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1: Hola, muy buenas noches, bendiciones para todos. Bueno, soy Saúl, como ya me conocen, recuerden muy bien, a través de la consejería espiritual le podemos ayudar, le podemos orientar y apoyarnos, sobre todo en la parapsicología, para que a través de diferentes maneras y formas le ayudemos a transformar su vida, porque somos la clave, la llave a la felicidad. Y estamos para ayudarle, para servirle, si usted en su vida personal se siente triste, se siente cansado, cansada, está pasando por una mala racha en el amor, en la salud o en la economía, y últimamente siente que en usted ya no hay ese deseo, ya no hay esa fuerza de seguir, esa esperanza de que las cosas van a cambiar, pues déjeme decirle, querido amigo, querida amiga, que están muy equivocados. Hay maneras, formas, para que nos despojemos, para que nos quitemos de encima la mala envidia, porque es que la envidia es más mala que el azúcar. Tenemos que cuidarnos de los familiares envidiosos, de los vecinos, de los amigos. En muchas ocasiones convivimos, le damos la mano a personas que por detrás hablan mal de nosotros y lo hacemos solo por decencia, sabiendo usted que nada positivo está ganando. Lo único que está ganando y arriesgando es que a esa persona le haga daño, que esa persona tome acción. Recuerde muy bien, nosotros le podemos ayudar para que se limpie, para que florezca, para que empiece un nuevo ciclo en su vida y se olvide de los fracasos, de las tristezas y sobre todo también de esa mala racha en la economía. Porque si usted es una persona de fe, una persona que se deja ayudar, que se deja colaborar a través de nosotros, va a encontrar cambios positivos. Porque vamos a intervenir a través de la oración, a través de la quema de iluminadoras que le van a permitir a usted limpiarse, liberarse y despojarse. Así que la invitación es a que llame, a que participe, a que pregunte por esa situación, por esa consulta que me quiere realizar. Voy a estar esperando su llamada y recuerde, comunicarse es totalmente gratis. 60 49 49 09, 60 49 49 09, 60 49 49 09, 60 49 49 09. Hola, ¿qué tal? Muy buenas noches. ¿Cuál es tu consulta?
2: Sí, buenas.
1: Sí, cuénteme, ¿qué tal? ¿Cómo le puedo ayudar?
2: Sí, fíjese que le estoy llamando porque lo escuché por la radio, maestro. Fíjese que tengo una consulta. Fíjese que mi papá, ya dije, ha estado bien enfermo. Lo hemos llevado a hospitales. Y fíjese que él se marea. Se nos cae. Últimamente ha andado bien enojado, no siente paz en ningún lado.
1: ¿Y cómo es la fecha de nacimiento de su papá?
2: Sí, él nació en enero 20 de 1969.
1: ¿Y su papá ha visitado anteriormente algún otro lugar, algún otro sitio a recibir tratamientos naturales o tratamientos médicos? ¿Ya lo han llevado a donde el médico?
2: Sí,
1: ¿le han hecho exámenes?
2: Sí, fíjese que lo hemos llevado a varios lugares, a varios hospitales, incluso hasta privados, y no nos dan una respuesta, la verdad.
1: Bueno, vamos a hacer un estudio y primero que todo vamos a hacer un puente telepático para lograr canalizar a través de su papá cualquier energía, positiva o negativa, que haya sobre él, y así vamos a poder ver si esto es algo natural o es algo sobrenatural, ¿de acuerdo? ¿Me vas por favor a decir tres veces, por favor en voz alta el nombre de tu padre?
2: Moisés Israel García Romero. Moisés Israel García Romero. Moisés Israel García Romero.
1: Bueno, permíteme por favor. Acá se logra ver algo muy puntual. Su papá últimamente no solamente ha estado irritado, sino que también se ha estado quejando y molestando de que siente dolores de cabeza. Se siente con espasmamientos lumbares. Él ha habido momentos donde no se puede levantar de la cama, donde es tanto el dolor en su cuerpo, el espasmamiento, que siente que tiene que quedarse acostado porque si se para se desmaya del mareo.
2: Sí, sí, eso mismo le está pasando, fíjese.
1: Pero mire que yo veo, perdóneme que la interrumpa, pero yo también veo acá que su papá en los momentos que se siente bien, él fuma tabaco y él consume alcohol. Inclusive han tenido problemas con él porque él se pierde mucho. Veo acá que sale de la casa y hay veces para que regrese es un problema, lo tienen que salir a buscar.
2: Sí, así mismo nos pasa, lo salimos a buscar a las calles porque en serio está bien mal él ahorita en estos momentos. Es cierto, todo eso le está pasando.
1: Mire, pero yo veo que su papá, siempre que sale de la casa, él busca hacia una mujer. Inclusive veo acá que usted ha tenido problemas con esa mujer porque es una mujer muy similar de su edad. Usted es una mujer joven. Por su timbre puedo sentir que no pasa de los 30 años, entre los 28 y los 30 años, y ahí veo a una mujer que es a donde ustedes van a buscar a su padre. Es una mujer joven, trigueñita, y es una persona llamada Zulia, Zulma. Un nombre de eso se me marca acá, se me está marcando un nombre con la Z, hija, pero allá su papá lo tienen, como se dice, estancado. Él no levanta cabeza ahí. Entra ahí, nunca sale, si no van y lo sacan, ahí se queda metido. Lo tienen un poco sometido, y es algo, hija, que no es causante natural. Usted lo mejor que puede hacer, si su papá está en esto, que no quiere creer, que no quiere ver las cosas, lo mejor que puede hacer es usted venir presencialmente, para que a través de usted le podamos ayudar, porque veo cositas delicadas.
2: Sí, maestro, sí, así mismo se llama, ella se llama Zulma. No sé,
1: mire,
2: no sé qué decirle. Wow.
1: No se preocupe, sí, le voy a hacer una pregunta. Esa mujer en algunos momentos se ha enfrentado inclusive a su señora madre, ¿verdad? La ha desafiado, le ha enviado cosas desafiándola, provocándola.
2: Sí, sí, eso mismo nos pasa, ella se enfrenta a mi mamá, incluso a mí, tenemos pleito por eso, no estamos tranquilos, en serio, sí, así es, maestro. Sí,
1: tiene
2: sí,
1: que tener sí, mucho sí, cuidado, sí. Tiene que tener mucho cuidado, coloque un vasito de agua en la entrada de su casa para poder de que logremos transparentar y canalizar todo lo negativo y no entren energías negativas. Y visíteme lo más pronto posible, venga, visíteme mañana mismo, ahí en el programa ya se da la dirección en un momento, tenga papel y lápiz para que escriba la dirección y a este mismo número me puede llamar cuando usted esté cerca de la dirección que usted va a tomar. Tome el número de dirección que esté más cerca al lugar de donde usted me llama y véngase mañana mismo temprano para poder ayudarle. Trate de venir con su mamá o con alguna de sus hermanas porque veo dos mujeres más que conviven con usted. Usted tiene una hermana y una mamá.
2: Sí, sí, yo con mi hermana, pero iría con mi mamá, no se preocupe, sí, yo mañana mismo voy, porque sí me urge en realidad. Muchas gracias, se los agradezco muchísimo.
1: Cuídese mucho, Dios la bendiga, y por acá la esperamos el día de mañana, venga con fe, que vamos a ponerlo en cadena de oración para darle luz, hay que darle luminosidad a su mente, para que con sabiduría él logre darse cuenta que hay en esa casa no está por cosa buena, y ayudarle, porque esos problemas que vemos de salud son canalizados por lo mismo, por estas malas energías. Entonces ya vamos a darle trabajo a todo esto y lo vamos a poner en tratamiento. Por acá la espero el día de mañana.
2: Ok, está bien, muchísimas gracias, maestro. Mañana mismo llegamos nosotros por ahí.
1: Cuídese mucho, Dios le bendiga, hasta luego. Bueno, y recordarles a todas las personas que nos sintonizan en estos momentos que la dinámica es sencilla. 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Bueno, quería tocar un tema que muchos padres de familia, hermanos, familiares me preguntan mucho por seres queridos que se encuentran en Estados Unidos, personas que trabajan y no logran ahorrar, no les logra ir bien en la vida, o sufren también de problemas de salud, sufren de problemas de amor, y todo esto les lleva a tener mala racha, mala suerte en Estados Unidos y no lograr triunfar. Recuerde muy bien, si algún familiar suyo está pasando por una situación parecida y desea una colaboración, necesita que le ayudemos con algo que le permita fortalecer su suerte para la economía, para que le vaya bien en el trabajo o para la salud, nosotros le podemos consultar a través de usted. Nos pueden llamar y nos pueden comunicar y hacernos esa pregunta que tenga, esa inquietud que tenga ese familiar suyo, para poder orientarle. 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Llegamos al final de este programa y les deseo una bendecida y maravillosa noche y un hermoso amanecer. Hasta mañana.
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2: En el nombre del Padre, del Hijo y del Espíritu Santo. Amén. Padre nuestro que estás en el cielo, santificado sea tu nombre, venga a nosotros tu reino, hágase tu voluntad en la tierra como en el cielo. Danos hoy nuestro pan de cada día, perdona nuestras ofensas como también nosotros perdonamos a los que nos ofenden. No nos dejes caer en la tentación y líbranos del mal. Amén. Dios te salve María, llena eres de gracia, el Señor es contigo, bendita tú eres entre todas las mujeres y bendito es el fruto de tu vientre Jesús. Santa María, Madre de Dios, ruega por nosotros pecadores, ahora y en la hora de nuestra muerte. Amén. Gloria al Padre y al Hijo y al Espíritu Santo. 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Usted que tiene un familiar que esté en los Estados Unidos, que esté lejos, tráiganos una foto que nosotros le ayudamos. Usted que vive enfermo, usted que vive enferma, usted que lleva sufriendo con esas terribles enfermedades varios años, pare de sufrir, mi querido hermano, mi querida hermana. 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Reciban un tratamiento, reciban la medicina con mucha fe y sea curado, sanado, liberado de todas las enfermedades. 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Tenemos una llamada. ¿Aló? ¿Aló?
3: ¿Aló?
2: Aló, hermano, Dios me lo bendiga. Bienvenido a este su maravilloso programa. Regáleme su nombre.
3: Samuel de Jesús Pineda.
2: Hermano Samuel, usted es una de las personas afortunadas que ya nos visitó con mucha fe. Llama a dar su testimonio de agradecimiento. Cuéntenos su historia, cómo estaba antes y cómo está ahora de habernos visitado.
3: Mira, hermano, yo le doy gracias a mi padre que Dios los puso en el camino que nosotros necesitábamos. Mire, yo no me canso de darle gracias a mi Dios y a ustedes, porque gracias a ustedes, pues, yo liberé mis dos hijos. Mis hijos estaban en el borde de la muerte. Cal, hermano, yo le dije a mi hija, vamos donde los hermanos. Y me dijo mi hija, papá me dijo, ¿y crees que sí? Sí, hija, le digo. Tengo la fe viva, le digo, de que allí vamos a recibir sanación. Y yo, pues, elevo mis palmas hacia el cielo dándole gracias a ustedes, porque si no hubieran sido ustedes, yo mi hija hembra ya la tuviera bajo tierra, hermano. Y no me canso de decirle a mi hija que si no lo hubiéramos encontrado con esta oficina y ustedes, que Diosito lindo los ha puesto en el camino para salvar a cientos y cientos de personas, hermano. Yo no me canso de darle gracias todas las mañanas y todas las noches, porque es la verdad y solo la verdad. Y mire, si yo le doy gracias a mi Dios, que si yo supiera de que hay unas personas que están en el mismo problema que yo tengo en el valle, si yo supiera que no me van a decir que ando haciendo cosas absurdas, yo les dijera. Pero va a haber un día que a un amigo que tengo yo le voy a decir que vengamos, hermano. Y estoy directamente agradecido de corazón, se lo digo de corazón abierto, que yo estoy agradecido, porque si no fueran ustedes, mis dos hijos ya estuvieran bajo tierra, hermano.
2: Repita conmigo: milagro, aleluya.
3: Milagro, hasta aleluya.
2: ¿Qué le aconseja a todas las personas que nos escuchan?
3: Yo lo que sí le diría, hermano, es a todas las personas que no duden en venir acá a la oficina, hermano. Que no duden en venir acá, porque ustedes son unos ángeles que Dios ha enviado a esta tierra a salvar al pueblo que se encuentra atribulado, como yo me encontraba, hermano. Porque no tiene que dudar uno de lo que viene, para dónde viene y a qué viene. Yo desde el momento que le dije yo a mi hija, marca este número, le dije yo, que vamos a ir. Papá, pero ¿cómo vamos a dar si no conocemos a San Salvador? Dios lo va a abrir el camino, lo va a abrir la mente y lo va a guiar hasta donde ellos están. Dicho y hecho, hermano, así fue. Yo no estoy diciendo blasfema, ni estoy diciendo más de la cuenta. Lo que sí, yo le doy gracias a mi padre, que Diosito lindo los puso en el camino para salvar cientos y cientos de personas. Y así es, hermano. Y yo no me cansaré de darle gracias a mi padre, porque mis dos hijos ya se encuentran liberados de todo lo que sentían y de lo que sienten. Y yo, pues, a mis amigos, donde quiera, yo les voy a decir, así me lo permite. Ustedes no mienten, porque cuando ustedes me dijeron, el hermano aquí me dijo lo que estaba sucediendo con mi hija, dicho y hecho, y así fue. Y vaya a ver, ahí está mi hija sana y salva, ella come, ella bebe, ella duerme tranquilita, y anduvo al punto de quitarse la vida. Si no hubiera sido el hermano, te acudimos a saber, yo digo que ya le faltaban horas o días, pero gracias a mi Padre Celestial, Jesucristo lo puso en el camino. Y yo le doy yo tengo un consejo: que vengan por favor, porque aquí están los hermanos esperándolos con los brazos abiertos, y en ningún momento les van a mentir, porque conmigo no me han mentido y me dicen la verdad. Yo creo de que la gente también tiene que salir de donde está, porque la verdad es la verdad.
2: Muchas gracias por su testimonio, porque estas palabras de agradecimiento certifican la ayuda que nosotros estamos entregando aquí en este hermoso país de El Salvador y en todo Centroamérica. Dios me lo bendiga, bendiciones para usted y su familia. Amén.
3: Gracias, hermano. Gracias y que Dios lo bendiga y que le dé vida en abundancias. Para decir ya no, hermano.
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2: Tenemos una llamada. ¿Aló?
4: ¿Aló?
2: Aló, hermana, bendiciones. Bienvenida a este su maravilloso programa Visión y Vida. ¿De dónde nos llama?
4: De Sabina Herradura.
2: Hermana, regáleme su nombre.
4: Elisa Margarita Rivas Martínez.
2: Hermana Elizabeth, a través de mi conocimiento me puedo dar cuenta, tengo en mi mano derecha el Cristo milagroso resucitado y me doy cuenta que su papá ha estado muy mal. Su papá, Carlos Armando, él ha estado tomando mucho, muy bolo, muy borracho. Dura hasta 2 semanas tomando, bebiendo. Dura hasta 2 semanas bolo, borracho. ¿Es verdad o es mentiras?
4: Sí.
2: ¿Sabe por qué? Y es una mujer. Hay una tercera persona a su papá. Es una mujer. Hay un bloqueo. Energía negativas. Visítenos con fe. Tráiganos una foto de su papá. Que nosotros lo vamos a curar. Lo vamos a sanar. Y a proteger a la familia. Porque les tienen mucha...

0: sacarlo del vicio del alcohol, a que ya no vuelva a beber más. Bueno, hermana, Dios me la bendiga.
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2: Alma de Cristo, santifícame. Cuerpo de Cristo, sálvame. Sangre de Cristo, embriágame. Agua del costado de Cristo, lávame. Pasión de Cristo, confórtame. Oh buen Jesús, óyeme. Dentro de las llagas, escóndeme. No permitas que me aparte de ti. Del enemigo malo, defiéndeme. A la hora de mi muerte, llámame y mándame ir a ti, para que con tus santos te alabe. Por los siglos de los siglos. Amén.
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1: Hola, hola, bendiciones para todos. Iniciamos una nueva semana, una nueva oportunidad para que hagamos las cosas de manera increíble, de manera positiva. La invitación siempre de parte de su amigo y consejero Saúl de los Ángeles va a hacer que se esfuerce, que haga con amor, que haga con pasión, que haga con intensidad aquello que a usted le permite ganarse la vida y llevar el pan a su casa, a su familia, a su hogar. No haga las cosas con mediocridad, no haga las cosas con pereza, no haga las cosas con negatividad, porque recuerde que la remuneración sagrada viene de su esfuerzo, su sacrificio interno y no de la validez externa. Cuando usted hace las cosas con amor, deseando el bienestar y la integridad de su familia, suya y de quien le rodea, créame que la vida se va a encargarle de retribuirle con bendiciones, en salud, en amor y en dinero. Su intención principal al iniciar el día siempre debe de ser el hacer las cosas con pasión. ¿Por qué? Porque cuando usted se entrega de manera positiva en el día, créame que de manera positiva el universo le terminará respondiendo. Ahora, si usted está batallando con situaciones difíciles y complicadas que sienten que le roban la energía, el ánimo, el deseo de levantarse con ganas de luchar, pues le invito a que practique la oración, que esos problemas reposen sobre la voluntad divina de Dios, porque cuando algo tiene solución, no hay de qué preocuparse, y cuando algo no tiene solución, tampoco debemos de preocuparnos por lo que no tiene solución. 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Si sientes que algo está dañando el rumbo de tu vida, si sientes que algo no te permite concentrarte en el trabajo, si sientes que algo te roba la energía, la salud, el ánimo, el deseo de también amar y querer a tu pareja, a tus hijos, te invito a que saques un momento para ti, a que tengas un espacio contigo mismo, contigo misma, y vengas a una consulta. Recuerda que con tu fecha de nacimiento lograremos ver en el interior de tu vida si hay algún tipo de bloqueo, si hay algún tipo de daño, si hay algún tipo de envidia, de maldad que esté frenando tu progreso en la vida, y lograremos quitarlo y retirarlo de tu lado para que puedas progresar y puedas triunfar en este camino tan hermoso llamado vida. 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De manera alternativa, podremos ver en su fecha de nacimiento, el palmar de la mano, el iris de sus ojos, qué está pasando en su entorno y qué ha de venir, porque sí, lo que se traza en el presente marca hacia dónde va su futuro. 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Bueno, vamos a compartir un testimonio de una persona que nos visitó y que gracias a Dios, porque siempre el primer agradecimiento es para Dios, su vida cambió. Le escuchamos.
2: Buenos días, mi nombre es Marco Josué. Quisiera compartir mi testimonio con mucho agradecimiento. Yo estaba pasando una situación muy complicada con mi pareja en la cual peleábamos todo el tiempo sin razón. Ya no había amor, ya no había cariño en la relación. Llegaba a casa, todo era odio, rencor, resentimiento, peleas. Llegó un punto en el que pensé que podía perder mi hogar, hasta que un amigo me recomendó visitar el santuario del hermano Saúl. Empecé a buscar información de él en redes sociales y pude contactarlo y lograr visitarlo en una de sus oficinas en San Miguel. Ahora todo ha cambiado gracias a Dios y a la guía del hermano Saúl. Todo ha mejorado, ya no tenemos peleas con mi pareja, ya todo va mejorando, ya tenemos nuestros planes a largo plazo que están dando frutos y todo esto no hubiera sido posible sin la ayuda de Dios y la guía del hermano Saúl, que estuvo siempre apoyándonos y guiándonos en este proceso. Le damos gracias a Dios primeramente y al hermano Saúl por siempre guiarnos en este proceso.
1: Bueno, las gracias siempre son para Dios, primero que todo. Y qué bonito que cada uno de los integrantes de esta familia lo tienen muy claro. Invitar a aquellas personas que tienen problemas con la pareja a que visiten nuestros consultorios para que les ayudemos en restauraciones, armonizaciones, endulzamientos y temas que ayudan a la restauración familiar, no solo con la pareja, sino también con los hijos. El amor verdadero de cada persona, y que en algunos momentos, como padres, nos preocupamos de ver que están tomando cambios repentinos, caminos inadecuados que no les conducen por nada bueno ni positivo y de los cuales les queremos corregir. Y a veces, al tratar de corregirlos, nos enfrentamos a la rebeldía. Ahí, en ese tipo de casos, le podemos ayudar. Recuerde que la oración ablanda el carácter fuerte, para poder que haya sabiduría y puedan haber tomas de decisiones positivas. 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Bueno, en nuestra sesión de preguntas y respuestas tenemos una consulta de un enamorado. Hermano Saúl, quiero entender el por qué mi pareja siempre se distancia de mí cuando yo intento compartir tiempo con ella. Cuando intento estar a solas con ella, siempre saca excusas y pretextos para estar conmigo. La fecha de nacimiento de ella es el 3 de noviembre de 1997. La mía es 5 de octubre de 1983. Bueno, vamos a ver, querido hermano, primero que todo, la compatibilidad entre ustedes. Bueno, eres una persona que te gusta llevar a un límite tu vulnerabilidad. ¿Por qué lo digo? Porque estás en una relación que sabes que te causa sufrimiento. Estás en una relación donde aquella persona con la que estás tiene inclusive una relación universitaria, una relación juvenil con otra persona, y tú aceptas esa relación. ¿Por qué digo que te llevas al límite de la vulnerabilidad? Porque tú tratas de recibir ese placer, ese poco tiempo, pero lo que recibes son migajas. Y tú sientes muy en el fondo que lo que esa persona te da y te brinda lo hace solamente por un interés, por una ayuda económica, lo cual te trae inseguridades e insatisfacción a nivel personal. Tú mismo te estás clavando el puñal, tú mismo te estás haciendo daño. Y si no le pones cuidado a esta situación ahora y no tienes la templanza, como me lo muestra acá, para cambiar tu camino, para cambiar tu destino, pues esto te va a llevar a la ruina, y no solamente económica, sino a una ruina mental, una pobreza mental de la cual, hijo mío, no te podrás volver a parar si te dejas llevar al límite. Visítame para ayudarte un poco. 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Le deseamos un feliz inicio de mañana, de jornada y de semana. Acá le estaremos esperando durante el día. Bendiciones para todos.
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Buenos días, jóvenes. Buenos días. Lindo día para hoy. ¿Cómo no va a ser lindo, papá, si ya nos despertamos y ya estamos aquí? ¿Cómo no va a ser lindo este día? Si ya nos lavamos los dientes, ya nos bañamos, nos pusimos ropa limpia. ¿Cómo no va a ser lindo el día? ¿Cómo? Dígame, ¿cómo no puede ser más hermoso el día de hoy? Ya no se puede. Así que, démosle, papá, para adelante, 5:18, la hora 5:18. Y más con esta canción, que amo esta canción yo. Agradezca, papá, que se despertó otro día más. Agradezca.

0: Hoy es lunes, ¿verdad? Sí, ¿verdad que es lunes? ¿Lunes 5 ahora? ¿Lunes 5 ahora? Bueno, ni modo, papá. Póngale. Se acabó el año. Octubre, volando. No sé cuántos días de tormenta van a haber. ¡Qué horror! Aquí vamos, papá. Ría, papá, ría. Métale cortisol a su cuerpo, ría.
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0: Ahí está, papá. Ay, amor. Ay, amor. Las 6.
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0: Loco me llamarán, loco. Igual que el Eduardo, loco. Las 6 de la mañana con un minuto, 6 de la mañana, 1. Espérenme que quiero ver una cosa. Quiero ver una cosa nada más que he dejado desperdigada por aquí. ¿Dónde estás? Hoy es el día de Iron Maiden, ¿verdad? Hoy es el día que nos vamos a ir a pedir el musicón ahí, pero nos va a caer ese porrazo de agua. A ver cuántos días de porrazo de agua son. Como 3, ¿verdad? Bueno, ni modo, hijo. Hay que hacerle porque para atrás es cola.
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0: Se me ha perdido un comercial. ¿Qué hacemos ahí? Se me ha perdido un comercial, Wilson. ¡Wilson! Tengo que poner a Wilson. ¿Dónde está Wilson? En lo que busco aquí a mi niño.
4: ¡Wilson!
0: ¿Dónde está?
4: ¡Lo siento, Wilson!
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0: ¿No está? ¿No está? Se ha ido, Wilson.
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0: Las 6 de la mañana, 2:62.
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5: Depende. Demonio, vaya el demonio. ¿Qué vamos a poner en este día lunes? No sé qué poner de música hoy. Vengo así como no sé, no sé qué podemos poner hoy. No sé, desde que no estás, siento que se me va la vida. ¡Vida! ¡Vida! ¡Se me ha ido la vida!

0: 612. Radio Good morning.
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0: ¿Cómo viene en ese tráfico? Maneje despacio, ve usted que viene ahí. Yo le digo, maneje despacio, a veces manejo como coño enfermo, ¿ve? Pero bueno, manejemos despacio cuando esté lloviéndome, por favor, porque mire que la carretera es así medio, ¿verdad? Medio fea, pues, en la mañana, entonces. Pero el amanecer está bellísimo, ¿verdad? Si no me equivoco, me llovió el amanecer ahorita que salí a traer el cafecito. No, hombre, está papá, pero precioso, ¿verdad? Esas nubes en el cielo con esos tonos naranjas están impresionantes, viejito.
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0: la mañanera. ¿Cómo que en la mañanera? Ufa. En la mañanera, buenos días, 6:18. 6:18, buenos días. Gavilán. Ahí en Nueva York, Gavilán, Gavilán, Gavilán. Vaya el Gavilán en los New Yorkers. Poneme la vida en un carnaval, dice la Celia. ¿Ah? Ya viene, papá, ya viene, papá. Vaya paradise.
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0: Tráfico, tráfico, tráfico, cuénteme. Saludos ahí para don Carlos, que por ahí viene ese tráfico. Perro ahí subiendo de Lourdes para arriba. ¡Ja! Si es que está bonito, de volado. ¡Ja! Así como le ha hecho una amiga mía. ¡Ja! Siento que hace el machete ahí. Ahí vienen en ese tráfico pesado de los chorros para arriba. Bueno, ni modo, papá. Mándeme el tráfico. ¿Por dónde anda usted? Emergencias en vías fovial por lluvias. Repórtelas al WhatsApp 7488-9174. 7488-9174.
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3: De Iron Maiden, ahorita le voy a poner. Es que están locos aquí. Ah, estos muchachos, mire, busque qué hacer en su vida, hombre. Busque qué hacer en vez de estar ahí relajando cada mañana aquí, hombre. De verdad, hombre, busquemos qué hacer, Wilson. Wilson, póngale las pilas, hombre. Qué barbaridad.
4: ¡Wilson!
3: ¡Chale! ¡Feliz lunes, Romeo!
4: ¡Lo siento!
3: ¡Romeo!
4: ¡Lo siento, Wilson!
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3: Boston, Boston, Boston, Boston.
6: Buenos días, le de Dios.
3: Se va a poner brinca.
6: Y saludando aquí a Wilson. ¡Lo siento!
3: ¿Y qué? ¿Y qué pasó ahí? Ya. Y solo eso era el volado, nada más. ¿Cómo es la cosa?
6: Wilson, ya. Wilson.
3: Oigan a mi tío.
6: Ahí en equipo en la carretera panamericana, a la altura de Santa Cruz de Chapa. Santa Tremendo Cruz, accidente. Tengan cuidado, señores. Hay neblina.
3: Neblina.
6: Hay muchos vehículos que van despacio en el lado, en carril izquierdo.
3: ¿A dónde?
6: Y algunas calles están lisas. Cuidado, señores. No manejen a alta velocidad. Su familia los espera.
3: Santa
6: y
3: Cruz
6: sobre
3: me chapa.
6: Todo, no dañen sus vehículos.
3: Santa Cruz me chapa, dijo. ¿Y eso dónde queda Santa Cruz me chapa? Ubícame porque a mí me va a
6: echar. Cuidado, cuidado ahí con los rastreros y los volqueteros y los de camiones pesados, ya viejos. Andan a altas velocidades.
3: Vaya los viejos.
6: Wilson, Wilson.
3: ¿Pero dónde está Santa Cruz Michapa?
6: Aquí por en la carretera panamericana, a la altura de Santa Cruz Michapa.
3: No sé dónde es Santa
6: Cruz. Tremendo accidente.
3: O sea, sí sé, pero no sé dónde queda Santa Cruz Michapa. Vaya neblina, vaya la neblina, Chelito, está pesado el tráfico aquí bajando de San Jacinto. Está perro este volado y se vaya, está perro. Efraín. ¿Qué güey? No, está perro este San Jacinto, está perro. Y esta canción, ¿qué onda con esta canción? Salma y los Montes. ¿A quién se llama la canción? National. New. Es new. O sea, nueva, pues, nueva.

la mañanera. ¿Dónde he dejado la mañanera? Que me habían pedido la mañanera, pero como aquí. Ay, esta radio babosa. ¿Dónde he dejado la mañanera? 6:30. Allá entre Cojutepeque y el Carmen, que era Santa Cruz de Chapa, ¿va? Entre Cojute y el Carmen, ¿usted no sabía, va? Entre Cojute y el Carmen, no sé de qué es el Carmen, pero por ahí es, va. ¡Ay, qué Cojute, papá! Entre Cojute, Cojute, Cojute y algo por ahí, hombre.

0: levanto.
1: Buenos días.
2: Chilito, buenos días,
0: Omar
2: Ortiz te saluda.
0: Te soltaron temprano, hijo,
2: Me he escapado ahorita, Chilito, me he escapado. No
0: te van a taleguear, te van a taleguear. Va, pues. Va, te van a
2: taleguear. Y voy por Almacén de Desarrollo más adelantito, en la calle que va a Soyapango. Ahí está una moto tirada, Chilito. Allá está el muchacho sobándose las rodillas.
0: ¿A dónde?
2: Aquí atrás de Almacenes de Desarrollo, en la calle que va para Soyapango.
0: Quedé igual.
2: Para que tengas una idea.
0: Vaya la idea.
2: 200 metros arriba del seguro de aquí de Ilopango.
0: ¿Del seguro de Ilopango?
2: Pero en la calle vieja de Soyapango.
0: Uh-huh. Ok.
2: Ahí está.
0: Ahí está el muchacho.
2: Ahí está el muchacho.
0: Anda, ayúdale a sobarlo.
2: No sé si es gasolina o es aceite, pero ahí está jalando la moto a un lado.
0: Ayúdale.
2: ¿Ah?
0: Para ayudarle.
2: No, hombre, si yo ya no puedo ni caminar, ya no me levanto ni las patas, ¿cómo me levanto la moto? Ahí está, Chilito.
0: Salud, pues, sí, salud, pues. ¿Cómo
2: dice?
0: ¡Cúñale! Santa Cruz, mi chapa, está delante de San Martín, dice, ¿entre el kilómetro qué? Bueno, ya que voy a hacer yo el kilómetro aquí en este volado.
3: Chilito, para voltar ahí. Santa Cruz, mi chapa, está ubicado después de San Martín, entre el kilómetro 26...
0: 29 también.
3: Y 27, carretera Panamericana, sí. Antes de llegar a Cojutepeque.
0: Va,
3: ahí
0: sé,
3: donde
0: va,
3: está.
0: Ya sé dónde es. Ya ven, conozco.
3: De Tropigas. Por ahí está Santa Cruz, mi chapa.
0: Vaya la chapa.
4: Rancho Navarra.
0: ¿Qué?
4: Para arriba, vuelta y anda, Chilito, vuelta y anda.
0: Navarra. Vamos a eliminar esas calles de Navarra, oye, porque mucho tráfico ahí. Y después pregúnteme por dónde va a venir. Vamos a eliminar esas calles, vamos a cerrar las calles de Navarra, mucho carro ahí. Vamos a eliminar acá y voy a hablar
5: Chilito,
0: con el ministro de Transporte.
5: Santa Cruz, mi chapa, estaba antes de llegar a Cojutepeque, viendo de San Martín.
0: Hay un jugo, vea, venden jugo, vea. Venden cocos también, vea. ¿Qué más venden ahí? Sí, cocos venden, vea. Hay un montón de viveros también en esa calle, vea.

0: con mi mini mini. Ya voy a hacer una canción de los mini yo. Cojo mi mini mini mini. Cojo mi mini mini mini mini mini. 639, buenos días, 639.
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9: La hora, 6:45, buenos días. Mándenme su tráfico. 6:45, buenos días. Mándenme su tráfico donde ande.
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0: Ayuca. Bueno, usted viene subiendo por los chorros, ya se da cuenta que está perro volado, papá. Los que vienen en interacción también, se los está llevando candanga a esta hora de la morning, ahí en el Paso del Jaguar. ¡Qué barbaridad! Topado. Vuelta de rueda, Chelito. Aquí vamos a vuelta de rueda, dice. Pero miren, yo voy a decir una cosa. De gracias a Dios por estar ahí en ese tráfico, hombre. La gente de Texas no puede salir de su casa porque tienen inundaciones hasta decir ya no. Y usted viene quejándose porque dos carritos no se mueven. No, hombre, papá, agradezca que vienen en ese tráfico. Hermoso, bonito. Claro, viejo.
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0: La gente en Texas no puede salir de la casa porque tienen inundaciones por todos lados. ¿Y usted quejándose porque trae como 200 carros adelante? No, hombre.
2: ¡Hay alguien aquí con no, vida! ¿Pueden escucharme?
0: No, hombre.
2: ¡Hay alguien aquí con vida!
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0: No es como decirle... no es como decirle la vida... Así con un cafecito en la mano, con un... A mi amigo Tito Chorizo lo tengo ahí en el hospital con... Saludos a la gente en el hospital por familia, por favor, si te me cuida mucho mi Tito Chorizo ahí. Allá de la pescadería Dalia, en la Costa del Sol, que ahí lo tenemos hospitalizado. Bien fregado mi pobre muchacho ahí. Y usted quejándose porque tiene dos carritos en la... No. Ubíquese, ubíquese.

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2: ¿Cómo no va a andar feliz, hijo? ¿Cómo, papá? ¿Cómo? Si viene a ir un médico, ¿cómo no va a estar feliz ahí? Si estoy esperando aquí que me pica la pata, podría cantar ya. Claro, por supuesto.

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2: Esta radio es mía, papá. Saludos para José Carlos, que por ahí lo andamos, pero alineadísimo, mi amigo José Carlos. ¿Cómo no le vamos a mandar saludos ahí? A la Fátima también le mandamos saludos, que por allá viene por la zona de que está el Tío Pico, que está lindísimo ese pedazo de calle ahí, ¿verdad? Está lleno de neblina, tan bonita que es la neblina, amo el CREAF, amo el frío, me encantan los días así opacos a mí, a otros que, a mí sí me encantan.
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2: 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Interesante, papá, interesante. 7:01 a.m. Buenos días, 7:01.
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3: La hora 7:03.
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3: Y yo aquí, viendo que lo está llevando candangos en el tráfico ahí. ¡Chele! Esto está perro, dice. Saludame a Ana Cecilia, Ana Celia Portillo, que la amo muchísimo, dice. Está listando el maíz ya para las tortillas. ¡Qué rico! Aquí estamos en San Miguel, a todo volumen, dice, de parte de su hija Anita. ¡Ja! Sí, aquí la tenemos, pero alineada. ¡Suegra! Me la tienen alineada, ¡suegra! Vaya, Ana Celia Portillo, la tienen alineada ahí haciendo las tortillas, ¡suegra! Le mandamos un gran abrazo. Desde Nueva York, también para el mundo, dice, un gran abrazo, me encanta. Te invito a New York en enero y febrero. Dale, papá, Mauricio, vámonos. A ver cómo te va con el frío. Pues déjame decirte que ya estuve ahí, papá, en la casa del Garrobero Garrobero. Ahí estuve con frío. No he estado tan fuerte, vea, pero sí he estado con nieve, etcétera, etcétera. Y he andado en chores y sin camisa, hijo, así que vámonos pues para enero y frío allá en los New Yorkers. Hagámosle, hijo, hagámosle.
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0: Ahí el nido.
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2: 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Ahí vamos a andar, hijo.
3: Chele, chele, chele, chelito. Ahorita venimos aquí por la calle de Oro, ya llegando al paso del nivel de la entrada de Apopa, y está completamente nublado, chelito. Mira
2: qué nublado, qué bonito. Mira,
3: la calle despejada, no hay tráfico pesado, todo va tranquilo, está bien nublado, como que fuéramos pasando allá por Santa Tecla, cuando había en cafetales. Ahora ya en Santa Tecla no se mira, pero ni un poquito de esta neblina, chelito. Bendiciones, chelito.
2: Qué bonito video, me encanta. Yo como amo el clima así, yo. Me encanta que no haya sol. Yo.
4: Bueno.

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7: 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Sí, ese. 7488-9174. Para cualquier emergencia en vías Fovial.
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15: Elena.
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15: 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Ya viene, papá. Feliz día del niño. Ya pasó como hace 3 años, pero bueno, aquí vamos, papá. Usted ve que aquí este volado es de darle todos los días porque para atrás es cola, viejito.
18: Chelito, buenos días. Póneme la canción. Óyeme, mi Lola. Por favor, para agarrar ánimos en este lunes. Póneme la canción. Óyeme, mi Lola. No sé qué es. Por favor, para agarrar ánimos en este lunes. Tan.
15: ¿Qué?
18: No sé si levantarme o seguir aquí. Por favor, te escucho.
15: No sé si levantarme o qué. ¿O qué? Tiago Navarro Music. Hoy así sacan aquí todos. Tiago Navarro Music, el Elia Monroe Music, Otoniel Music, todo lo que sale como nuevecito, así lo tiran como que pex. Y le voy a poner bonito, bonito también. Esta es la otra. Bueno, es que tiene un montón de canciones, Tiago Navarro. Vaya, Tiago. Para que vea los dones ahí hasta la

0: como el aplauso.
1: Hey, Beto.
0: A una vida.
2: A ver.
1: A ver, a ver, pues. A ver. Una. A ver.
0: Y ustedes contestan.
1: Toda la mañana, mira, le ponemos aquí, pero ¿para dónde, pues? ¿Cómo, pues, papá? ¿Cómo?
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1: Ya, si usted se levanta con cara de chucha, no podemos ir nada.

0: usted me responde.
1: Todo el mismo silbidito, el mismo
0: silbido. Porque a veces lo que salva el día cabe en algo pequeñito. Esta es de Oroniel.
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0: espera es que la vida se vuelva perfecta para disfrutarla. La vida no siempre cambia cuando cambia lo que tienes. A veces cambia cuando cambia tu manera de mirar.
1: Así es.
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0: bonito.
1: Para los que...
0: No siempre llega vestido de fiesta.
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0: Tengo que oír a Luis Miguel.
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0: Tengo que oír a Luis Miguel. Podemos oír a Luis Miguel. Perfecto. Podemos oír a Luis Miguel, ¿no? ¿Puedo ponerle una canción? ¿Qué pasa con el clima? ¿Cómo está el clima, papá?
16: ¡Wilson!
15: ¡Lo siento!
0: Y más que me equivoqué.
15: ¡Lo siento, Wilson!
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0: Ay, ¿puedo ponerle buena a Luis Miguel? Sí, yo la voy a poner. Chelito, buenos días, dice... ¿Cómo se llama la canción que pusiste? Varias, he puesto varias. Bonito, bonito, he puesto dinerito. Buena, ay, la de Oroniel. Buena, la de Oroniel Music. Oroniel Music. Cerquita, cerquita, se llama la canción. Cerquita, cerquita, cerquita, cerquita, cerquita, cerquita.
17: Hola, Chele, buenos días. Mira cómo se llama la canción que acaba de pasar. Vos sí estaba en algo, me llega.
0: ¿Cuál? La de cerquita, cerquita, la de Oroniel Music. Shhh, ese es pedazo de rola, papá. Pedazo de rola, mío. Para que la note ahí. Cerquita, cerquita, Oroniel Music. La otra, bonito, bonito. Y la otra se llama... Quédate con quien te suma. No, es la que voy a poner ahorita. ¿Ya lo oído esa también? Buena. 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
18: te suma. Esto no va a encontrar gente perfecta.
0: Oigan esa canción. La voy a cantar yo. Porque como no
18: va. Va a encontrar almas que se sientan paz.
0: Van a encontrar almas igualitas.
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0: Hoy, hoy.
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0: Como paz, como calma.
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0: En otro nivel, yo. El día que usted entienda que la vida continúa, mañana otra vez, ahí va a entender todo, de verdad. Ya no va a pensar en nada más.
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0: Otro día.

0: que pedirlo.
1: Ciudad de los Cocos, Sonsonate.
0: Así no, que hombre. Si encuentras a alguien que cuide tu corazón.
1: Yuca, canción. Aquí le puedo poner canción en yuca.
2: Hola, Chelito, hola, bueno. Chelito. Te estoy hablando de North Carolina.
1: North Carolina.
2: Greenville. Quiero la cumbia que va así en la bullada. Ven a bailar la cumbia, báilala con sabor. Ven a bailar la cumbia, la rica cumbia del Salvador. Aquí estoy yo con mi nietecita y queremos oír esa cumbia para bailarla. Gracias, Chelito, Dios te bendiga.
1: ¿Qué le iba a decir? Algo le iba a decir yo. ¿De qué parte fue que me dijo que me habla? ¿De Green qué?
2: Hola, Chelito, hola, Chelito. Te estoy hablando de North Carolina, Greenville. Quiero la cumbia que va así en la bullada.
1: Vaya Greenville, vaya Greenville. Ay, Wilson.
3: ¡Wilson!
1: ¡Ay, Wilson!
3: ¡Lo siento!
1: 8-9, va.

0: Coleccionando heridas, por favor. Y dice así.
1: ¿El qué?
0: ¿Será que se quedó? Hola, Chinito, buen día. Complétame con la canción del Buki, Coleccionando heridas, por favor. Y dice así. ¿Será que se quedó el amor en otros tiempos? Eso dicen los expertos. Nadie quiere en estos días. Hola, Chinito, buen día. Complétame con la canción del Buki, Coleccionando heridas, por favor. Y dice así. ¿Será que se quedó el amor en otros tiempos? Eso dicen los expertos. Nadie quiere en estos días.
1: Esa persona. Ey, pueden escucharme, no pueden escucharme. ¿Qué? ¿Tenemos con vida, papá?
2: ¿Hay alguien aquí con vida?
1: ¿Cómo?
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1: Ah, buena canción esta. La letra de esta canción es... Ey, la letra de esta canción es así como la que hemos estado poniendo. Póngale coco a la letra de esta canción. Ey.

pedazo de rola. Mamazo de rola, mamazo.

0: sufrimiento no.
1: ¿Aló?
2: Hola, buenas.
1: Billy.
2: Buenos días, ¿qué tal, señora? ¿Cómo está?
1: Bien, ¿y usted cómo está, don Reinaldo?
2: Ay, gracias al señor, mejor no se puede, pues mejor se arruina, pues no se puede, pues tal mejor no se puede. Tengo vida, tengo salud, tengo trabajo, estoy aquí, tengo amigos, una audiencia espectacular. ¿Qué más? No puedo pedir más, pues.
1: ¿Es cierto, Chelito?
2: No puedo pedir más, pues.
1: Gracias a Dios.
2: Pues sí.
1: ¿Verdad?
2: ¿Es correcto?
1: Me alegro, corazón bello, que tenga todo eso.
2: ¿Y usted, señora, cómo está?
1: Pues mire, siempre aquí molestándolo.
2: Ah, ok, ya. Yo voy a dar la molesta a usted, ¿verdad? Porque...
1: ¿Y por qué ya no me molesta?
2: ¿Qué voy a hacer? ¿Vaya que me baja el demonio y me va a pegar mi
1: pero para todo el... Para todo el tiempo que me has molestado. Todo el tiempo que era salido. ¿Verdad?
2: Mire, yo bien portado. No,
1: yo sé.
2: Va, señora, mire.
1: Usted está bien portado.
2: ¿Qué tal, señora? ¿No le gusta esa canción de Marco Antonio Solís, coleccionador?
1: No, no, está bien bonita, no, pero yo le quiero...
2: pedazo de canción.
1: Una que dice...
2: No, cánteme, por favor, la de Soy Yo, de Luis Miguel. Esa canción te va a de oír.
1: No, yo le iba a pedir...
2: Sí, mire, nos avalló un
1: cambio,
2: cánteme.
1: No, me doy por vencido.
2: ¿Cómo?
1: Yo quiero un mundo contigo.
2: ¿Cómo fue?
1: Yo quiero... Yo no me doy por vencido.
2: ¿A la luna le está diciendo? ¿A qué?
1: Yo quiero un mundo contigo.
2: Mire, pero aquí le está cantando que soga la luna aquí. Bueno, mire, perdón, señora, venga, ¿cómo? ¿A quién le quiere cantar la canción?
1: ¿Cómo? Levante la mano porque no le dé tos.
2: Yo me estoy ahogando. Apúrese, pues, ¿cuál es la canción que te quiere, señora? Apúrese. ¿Cuál es?
1: De Luis Fonsi, ¿eh?
2: De los años 20, ¿eh? ¿Cómo?
1: Yo no me voy por ver.
2: ¡Ah!
1: Yo tengo un mundo contigo.
2: Ah, sí, ahí sí. Así que sí,
1: es la luna. Como querías perdió que te la cantara, Chely.
2: Ya perdió la luna la señora, dijo.
1: A vos que te había perdido.
2: Ay, señor, Dios mío, bendito. Ay, paciencia con esta señora. Ma, ¿cómo nos va? Entonces,
1: buen día, Chelito, salud.
2: Igual, va a tomar la medicina, por favor, ma, no se la van a olvidar.
1: No, yo no tomo medicina.
2: Oigan a mi tía, va, salud.
1: Salud, hijo.
2: ¿Qué hora es? Las 8:17, buenos días. Ya río ahora. Sonrió, pues.
3: Me quedo callado.
2: ¿Cómo?
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0: ¿Cómo? Ahí lo veo yo, Luisito Laínez, mi amigo Luisito Laínez de la Cruz Verde, que hace poco salió ahí en cámaras porque estaba en un accidente ahí abajo. Ahí está cantando tan bello, Luisito.
1: ¡Luisito, Luisito!
0: ¿Cómo? Yo quiero ponerle a Luis Miguel, yo la voy a poner. Si es la radio mía, ¿usted cree que la radio es suya?

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3: Cerritos, buenos días.
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3: Cerrito, oyendo la radio. Cerrito con todo, quiero oír una canción. ¿Qué quiero contar el preámbulo de la canción? Buenos días.
16: Hola, Chelito.
3: ¿Qué tal?
16: ¿Cómo es? Chelito lindo.
3: ¿Perdón?
16: Complaceme con una canción.
3: Con mucho gusto, va a ser un placer.
16: Te quedó grande la yegua, Chelito.
3: Santo poder, ajá. ¿Y cómo lo dice el volado ese?
16: Ay, ay, ay. Yo no pienso mantener este cariño.
3: Tan, tan, tan, tan, ay, ay, ay. Yo sé dónde está, señora, que se siente empoderada hoy. Ajá.
17: Ya no pienso mantener.
3: ¿A dónde está usted, madre?
16: Ahorita voy manejando, subiendo los chorros, Chelito.
3: ¿Y está perro? ¿Está perro?
16: Ja.
3: Ja, ¿cómo?
16: Está cañón.
3: ¿Cómo está?
16: Está cañón, Chelito.
3: ¡Ah! Es que no me gané así otra vez. ¿Cómo está eso?
16: Está cañón, Chelito.
3: Sí, que le pega. Pero no lleva el viejo a la par, ¿verdad?
16: No, voy va. Sola, Chelito. Va. Voy sin freno en mano.
3: Me imagino, sí, porque si no le hubiera cachimbeado, le hubiera bajado el carro ahí.
16: Lo bajo, Chelito, lo bajo.
3: Ahí van pasando por las pirámides de Egipto ahorita. Por los chorros. ¡Ah!

0: hablarle a Momia Ronca. Tengo que hablarle a Momia Ronca porque van a estar allá en el paraíso, Chalatenango.
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0: ¿Cómo?
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0: ¿Cómo?
1: Hasta disfrutaste hacerlo.
0: La señora sentía que llevaba al hombre y lo bajaba en las pirámides de Egipto.
1: Más mío, eso no te quede duda.
0: Ya sentía que lo bajaba.
1: A mí me dolió tenerlo.
0: Yo quiero poner otra, yo quiero poner el mío. Pero es que quiero contar el preámbulo de esta canción en lo que quito aquí la Alisa Verdear. Vaya tú, señora, ya la puse como 3 minutos la canción.
2: ¿Qué? ¡Uy! ¡Pasó, cuerpo de sapo! ¡Ay, ay! ¡Me agarraste!
0: ¡Ey! ¡Ey! Solo para saludarte, quería Momia Ronca, fíjate cómo me animó.
2: Cada vez que te me llamas, pues yo siento una pasión. Bueno, ya te dejo, no.
0: ¡Mira, Momia Ronca! Ya entiendo. ¿Qué pasa, Diego? Oye, el lunes yo le voy a hablar a este baboso porque.
2: Pero... No, para recordarle a nuestra amiga bien saber, ¿verdad? Ajá. 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
0: Mira, Colevaca, ¿y a qué hora vas a llegar ahí?
2: menos mal que no bajaste de la cola, porque es una colita más tranquilita. ¿De qué sigue después de la cola?
0: ¿A qué hora vas a llegar ahí? ¿A qué hora vas a llegar?
2: Bueno, vamos a estar tempranito, vamos a empezar desde las... Bueno, vamos a estar desde las 6 nosotros allá.
0: Hasta las moscas te veo, hasta las moscas te veo.
2: No, me lo da esto. Oye, ya agarraste dentro, ya estamos, pero. Tirado a la de grande, ¿viste? Fíjate que. Con la de vaca, ¿cómo es esa? Vamos a usar mejor otra cosa.
0: Esa es la mosca, se le va a traer ahorita, hombre. Hoy sí está arruinado, viejo, está arruinado.
2: No, pero bueno. Agarraste. Agarraste y fregaste, cara de rata. Ah, dice que el hijo no le tenía para ti. 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
0: Hasta luego, vamos.
2: Bye, cuídate.
0: De viejito, cada vez que me llama me saco una cana, hombre, de verdad, qué barbaridad. Y yo pensando que Luis Miguel. Es que le quería comentarle por qué quiero poner esa canción, hombre. Fin de semana nos fuimos para Guatemala, allá entrando allá por Antigua, pero por el lado de aquí afuera de la ¿cómo se llama? De la frontera de aquí por Sonsonate, no sé cómo se llama, Achadura creo que se llama. Entramos por la parte de atrás de Antigua y estaba el clima así como ahorita, pero nublado, lloviznando, un frío que estaba haciendo. Y entramos al Airbnb, nos íbamos a quedar en una casa así colonial, no sé cuántos años, miles. Y estaba lloviendo y yo solo me acordé de esa canción y dije yo, ahí está ella. Vaya paso innombrable. Y yo dije, ahí.

0: está, dije yo, una vez más en mis pensamientos. Solo pensé,
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0: Me encanta.
1: También

0: Ese soy yo, ese.
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0: Ey, pero ¿sabe qué es lo chivo de eso?
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0: Cuando a uno se le vienen los recuerdos así de sus amores pasados, ¿verdad? Y si por dado casualidad se le encuentra, yo creo que me lo he encontrado una vez. Una vez. A ella. ¡Ah! Ya no es lo mismo, hombre, no es lo mismo. Uno está enamorado de sus recuerdos, de las personas que está ahora, nada que ver, man.

0: trabajo. ¡Buenos días! Si un día el universo... ¡Aló!
1: Ey,
0: está perra,
1: lo
0: encubren. Ey, viejo, o no, yo estoy enamorado de mi recuerdo. ¿Y qué quieres que haga? Pues me encanta, hijo.
2: Mira, pero hablando en serio, yo, qué bonito es estar enamorado de una persona que te causa cosas en el estómago y que te hace soñar.
0: Esto es todo en esta vida.
2: Si están enamorados, realmente saben qué es eso.
0: El amor es todo en esta vida, hombre, de verdad. Por eso es que no entiendo yo, por eso es que no entiendo yo cómo la gente puede vivir con resentimiento hacia los demás. O hacia una ex, por ejemplo. ¿Por qué vas a vivir con resentimiento por tu ex, hombre? ¿Por qué? Si tu ex no es tuya. No es tuya.
2: Perdona, yo creo, Chela.
0: ¿Ah?
2: Yo creo que ese es el peor cáncer que puede vivir en la persona.
0: ¿El resentimiento?
2: De sentir,
0: sí,
2: sentir un rencor hacia tu ex, ¿verdad?
0: No tiene sentido. Es que ella me hizo. No, hombre, ella no te ha hecho nada, hombre. Vos dejaste que la persona hiciera lo que quisiera. Nadie te ha hecho nada.
2: Mucha razón.
0: Sí, es cierto. Es que ella me fue infiel. No, ella sí des. Ya vos no te gusta, solo te la vuelta y te va, ya. ¿O no?
2: Sí, ya.
0: Bien, ¿y por qué te vas a resentir porque ella es así? No podés, hombre. Pero bueno, cántame la canción.
2: Sí. La canción.
0: Sí. Porque si no voy a poner más de Luis Miguel, más que ya estoy inspirado. ¡Ufa!
2: Poneme esa que dice la
0: viquina.
2: ¿Cómo
0: va la dice? ¿Cómo?
2: La viquina. Que me pela y dolor.
0: Ahí te va, loco. ¡Para un
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0: Osama. Esta radio es mía.
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11: Ya en la 8:40.
10: Ah, no era que le iba a cantar la otra, pero...
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11: El alma.
12: Bien dicho, Chelito, buena reflexión. Sería bueno ir ahí, ¿será? De José, José.
11: ¿Será?
12: ¿Será que te llevaste algo de mí el día que te fuiste? ¿Será?
11: ¿Será que el día que te fuiste te llevaste algo de mí?
13: ¡Hay alguien aquí con vida! ¿Pueden escucharme?
11: ¿Será? ¿Será?
13: ¡Hay alguien aquí con vida!
11: ¿Será? Lo que pasa es que a la gente le meten un montón de cosas en la cabeza. Meten cosas, meten creencias, meten expectativas de vida, meten tantas cosas. Va, por ejemplo, canciones, va. ¿Será? Quizás llevas un pedacito. Me entiendo, no le he llevado nada.

0: mejor le digo, si me dejas ahora, no seré capaz de sobrevivir. ¿Sabe usted que esta es la edad perfecta, verdad?
1: ¿Será?
0: La edad que tenga, hijo.
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0: Está en la edad perfecta, donde la pasión, donde la ganas de vivir.
1: Jamás te enamoraste.
0: Ya no compiten con nada ni con nadie, hijo, que le quede aquí, ve. En la frente, aquí, ve. En la edad perfecta, hijo, no hay más. Hola. La edad que tenga, hijo. Hola.
2: Después de los 80, te digo, Chelito.
0: No, cualquiera, papá, no importa.
2: Bueno. Ponete entonces por debajo de la mesa.
0: Uy.
2: Acaricia tu cintura. Ahí me acuerdo.
0: ¿Cómo?
2: De Juan Gabriel, perdón.
0: Ah, vaya, y sí, es que vos, que ya ves que vos bien baboso para hablar.
2: Un bruto para hablar.
0: Que vos amado para hablar, mucha.
2: Acabar con nadie la palabra. Vamos, Chelito, hágale.
0: Aló, mío.
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0: ¿Quién ha dicho que su mujer es suya? ¿Quién ha dicho? La sociedad. Mi mujer, mi esposo, mi mentira, hombre. Mentira.

0: mucho amor.
1: Oiga, no, mi tío.
0: Hola, hola, Chelito, buenos días. Hazme un favor, ponerme la risa del primo Chomo.
1: Ay, cómo vas a
2: ver. Va, Chele, ahí en el bloque, poneme la de José José.
3: ¿Cuál, hijo? Pero cántela, pues, yo que no puedo poner música así, como que fuéramos... ¿Como que fuéramos qué, pues? No, hombre, que ese desorden.
4: Buenos días, Patricia Pérez desde San Marcos.
3: Patricia.
4: Y por ser el día del niño,
3: ¿cuál niño, hijo?
4: Quiero que me ponga la canción que canten los niños.
3: ¿Cuál niño?
4: No sé si es de José Luis Perales.
3: ¿Qué niño ya pasó, hombre?
4: No sé, pero dice que canten los niños, que canten también.
3: El mes del niño, tal vez.
4: Yo canto porque el mundo sea feliz. Yo canto porque el mundo tenga amor.
3: Creo que se despertó tarde.
4: Yo canto porque el mundo sea... Vaya, así empiezan a cantar los niños, ¿no? No sé quién la canta, pero creo que sí se llama la canción. Que canten los niños, algo así. Estamos en el mes del niño, ¿verdad? Entonces
3: sí, sí,
4: todavía
3: sí,
4: se pueden
3: sí,
4: poner
3: sí,
4: a cantar.
3: Sí, sí, sí, sí, fío. El Messi, el Messi, el niño, no. Sí, sí, sí. ¿Cómo no? ¿Cómo? Sí, sí, sí. ¿Cómo no la vamos a poner? Claro, claro, madre, claro, pero no me equivoque, va. No me salga ahí de Huacal, mire que ya nos vamos.
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3: Ya nos vamos, pórtese bien, pórtese bien. Qué feliz nos jode, acuérdese.

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0: Familia bonita, qué bendición más grande es poder iniciar una nueva semana dándole, por supuesto, las gracias al Creador por permitirnos abrir los ojitos un día más. Si usted no le ha dado gracias, todavía está tiempo de decir gracias a la vida, gracias al universo, gracias a Dios, gracias a quien usted quiera. Pero hay que ser agradecidos. 9 de la mañana, ya más 12 minutos. Miren, y como todos los lunes, siempre nuestra querida Margarita Giralde Trejo por acá con nosotros para ayudarnos a despejar ciertas dudas, comentarios que de pronto escuchamos en redes sociales con el tema de migración. Margarita, ¿qué tal? Buenos días.
1: Buenos días y buenos días a todos. Feliz inicio de semana y también feliz inicio de mes. Mes de octubre, yo sé que todo
0: lo descubre. Así que
1: cuidadito.
0: Sí, totalmente.
1: Entre el cielo y la tierra, nada hay oculto.
0: Sí, totalmente. Eso sí es.
1: La verdad que sí. Bueno, iniciamos.
0: Nos trae un tema bastante interesante, Margarita.
1: Sí, de hecho, lo hemos estado hablando en programas anteriores y es en cuanto a las nuevas reglas de peticiones familiares, ya sea de ciudadanos o residentes, a sus familiares en el extranjero. Para comprender un poquito más, un ciudadano americano, ¿a quién puede emigrar? Cónyuges, hijos mayores y menores, hijos casados, hermanos y padres. El ciudadano americano tiene 6 categorías de peticiones familiares. Uh-huh. El residente permanente solo puede emigrar a sus cónyuges, a sus hijos mayores y menores, siempre y cuando estén solteros.
0: Okay.
1: Aclarando este punto, las peticiones familiares cambió la regla de carga pública a partir del 18 de septiembre. De hecho, ya el 1 de septiembre ya estaba el nuevo formulario I-864, que es la carta de sostenimiento o la affidavit support. Esa ya cambió y hay una declaración jurada que es la que firma el peticionario, donde le da el poder al Departamento de Seguridad Nacional, al USCIS, al Departamento de Estado, a que investiguen todo su récord. Uh-huh. Crediticio, su récord de sus taxes. Realmente ellos lo que están evitando es que el nuevo inmigrante llegue a convertirse en una carga pública. ¿Qué significa carga pública? Que los contribuyentes paguen a estas personas por convertirse en carga pública. De hecho, en el formulario DS-260 hay una pregunta que dice, ¿pretende usted convertirse en carga pública al llegar a los Estados Unidos? Uh-huh. Entonces, ellos van a investigar todo eso, yo sé.
0: Ok.
1: ¿Qué más van a investigar? Del aplicante principal, o sea, de su beneficiario, la edad, el tema de salud, el tema también económico, porque de hecho en la forma I-864 le preguntan si su beneficiario tiene ahorros, si es de cheques, si es de débito, hay que poner las cantidades. O sea, hoy el formulario, antes eso era opcional, pero ahora lo mejor es ponerlo. Si su beneficiario aquí tiene una X cantidad, hay que ponerla en su balance, tanto el peticionario también, o sea que ellos van a evaluar eso, hasta también las propiedades que estas personas puedan poseer.
0: Wow.
1: Tanto en Estados Unidos como aquí en El Salvador. Entonces, realmente, por eso es que cancelaron las citas de residencia a nivel mundial y que todavía, les digo, no las han reactivado. Porque están los jueces y los oficiales consulares están en un entrenamiento intensivo, porque ellos van a poder decidir si le dan la residencia o se la niegan.
0: Mire, está más complicado, ¿verdad? Ahora se han puesto bastante estrictos.
1: Sí, lo que sucede es que en algunos casos, no todos, las personas como nuevo inmigrante llegan, no pueden el idioma, empiezan a pedir estampillas, empiezan a usar beneficios. Uh-huh. Entonces, eso se convierte en carga pública para el Estado y es lo que los contribuyentes pagan. Eso es lo que ellos están diciendo. Uh-huh. Entonces, va a ser bien exhaustiva la revisión ahora de las peticiones.
0: Ok. Uh-huh. Perfecto. Bueno, la verdad que creo que eso es importante saberlo, Margarita, uh-huh, porque, bueno, como ya usted lo dijo, hay muchas personas que posiblemente están en un proceso migratorio y esto pues pueda llevarlos a que su proceso pues se retarde un poco.
1: Y de hecho, bueno, hoy en las peticiones hasta usted puede enviar fotos de la relación. Uh-huh. Si hay hijos en común, también, donde esté compartiendo, ya sea el ciudadano o el residente que venga al país, que se tome fotos con su esposa, con su esposo, con sus hijos, que puedan demostrar eso.
0: Uh-huh. Ok. Uh-huh. Perfecto. Bueno, la verdad que muy importante que usted, pues, si tiene alguna duda, tiene alguna consulta, por favor, déjenoslo saber. Nuestro WhatsApp fiestero 7699-0121 para textos y para notas de voz. Si quiere, pues, ya hacernos una llamada, la línea telefónica 2224-6180. Tenemos por acá un mensaje un poquito larguito, Margarita. Vamos a darle lectura. Esperamos poder comprender perfectamente para ayudarle acá a nuestro fiestero.
1: Ok, vamos.
0: Sí, nuestro fiestero. Ok, dice, buenos días. Tengan cada uno de ustedes, profesionales de locución e inmigración, me dirijo a ustedes para realizar un par de preguntas, dice. Uh-huh. Somos categoría F4, ya gracias a Dios, el proceso de documentación ya inició. Después de espera de 16 años, el proceso lo llevan abogados en Miami. Por cierto, es más caro que aquí. Cuando empezamos a completar la información, me preguntó si teníamos intenciones de ir a Estados Unidos y le respondí que...
1: Intenciones. Que,
0: ajá, y le respondí, dice... Que, y así dice, nos fuimos 8 días a celebrar el cumpleaños de mi hermano, e igual forma venimos en la fecha que decía el boleto, 8 días.
1: Okay.
0: La pregunta, si quisiéramos volver a salir, ¿tendríamos que enviar una notificación o esperamos mejor a que el proceso culmine con la documentación respectiva? Después del último correo recibido, nos dijeron que teníamos respuesta entre 4 a 8 semanas. Esto fue el pasado 8 de septiembre. ¿Qué nos recomienda? Gracias y muy fina por su atención.
1: Ok, lo que puedo entender es que ellos tienen visa.
0: Ajá, pero están en un proceso
1: están
0: también.
1: Están en un proceso de inmigración.
0: Sí.
1: Por eso que cuando ingresaron, los interrogaron. Él puede viajar, su visa sigue vigente.
0: Uh-huh.
1: Ahora, si ya es el proceso, ya terminó, y solo está esperando su cita para residencia, lo mejor es que no viaje.
0: Okay.
1: Mejor que se quede esperando, aunque de hecho, recordemos que en agosto suspendieron todas las citas de residencia a nivel mundial. Todas las personas que iban a ir el 30 de agosto a su entrevista, le fueron suspendidas sus entrevistas hasta nuevo aviso. De hecho, yo tenía 4 clientes que iban a la entrevista y todavía hasta el día de ahora no les ha caído el nuevo correo con su nueva entrevista.
0: Okay.
1: Y la preocupación es que ya tienen el chequeo médico realizado. Y ese dura solo 6 meses.
0: Ay, ay, ay.
1: O sea, yo le recomendaría, si usted ya terminó todo el proceso de la documentación que solicita el NBC, el Centro Nacional de Visa, y que esperara de 4 a 8 semanas, es para que ellos revisen y acepten toda la documentación que usted ya subió. Y de ahí ellos notifiquen a la embajada para que la embajada le pueda aperturar el espacio para su entrevista.
0: Uh-huh.
1: Pero si ya está en ese proceso, lo mejor es que se espere, si no es de emergencia, volver a viajar. Porque siempre le van a volver a cuestionar, ¿verdad?
0: Sí, sí, sí.
1: Porque ya está en un proceso de inmigración.
0: Ok, perfecto. Antes de irme a la pausa, permítame escuchar. Ya tenemos por acá audios. Quiero ver, este sería. Ok, vamos rápidamente escuchando. Espérenme, me voy a quitar lo que el Chele me ha dejado acá, esta melodía. Aquí vamos a quitarlo, entonces. Quiero escuchar. Ahí está. Ok, hola.
2: Hola, hola, Radio Fiesta. Buenos días. ¿Qué buenos tal? Días. ¿Cómo están? Una pregunta para la licenciada Margarita. Fidel licenciada, que a nosotros, a dos hermanos, mi hermana nos metió papeles. Ya prácticamente cumplió ya los 10 años, ¿verdad? Que supuestamente dicen de que te espera. Pero el año pasado nos cambiaron el número del caso. Mi pregunta sería, ¿el caso anterior se mantiene el tiempo o de este nuevo número empieza otro récord, otro tiempo? ¿Me ayuda, por favor, licenciada?
1: Ok, si es la hermana la que los está solicitando, es una F4. La categoría ahorita, si los cambiaron, la fecha de prioridad no se cambia, se permanece. Sería bueno si usted ya tiene la anterior y ver la nueva para ver si la fecha de prioridad sigue siendo la misma o cambió. De hecho, están llamando a los que fueron peticionados el 22 de octubre del 2011. Uh-huh. Al 2021, son 10 años, ¿verdad? 21, sí. 22, 23, 24, 25, 14 años.
0: 14.
1: Ese es el tiempo de espera. O sea, no sé en qué año lo solicitaron, para que usted tenga una idea. El correo anterior dijo que había esperado 16 años, ¿verdad?
0: Sí.
1: Así que ese es el tiempo de espera. Antes de la pandemia eran de 10 a 12 años. Después de la pandemia nos hemos quedado con estos números.
0: Es bastante tiempo, ¿verdad, Margarita?
1: Sí, bastante tiempo.
0: Bastante, bastante tiempo. Bueno, la verdad que es bien importante el hecho de que estemos también pendientes, Dios mío, pendientes del correo electrónico, porque es ahí donde nos van a estar mandando todas las notificaciones, ¿verdad?
1: Sí. Okay. Y eso es importante. Si usted cambia de dirección,
0: la dirección
1: física
0: también,
1: hay una página donde usted puede cambiar y notificarle, porque puede ser que las notificaciones estén llegando a la dirección que ya habían dejado.
0: Ok, vamos por acá con otro audio. Hola.
3: Buenos días, fiesta.
0: Buenos días.
3: Una pregunta para la persona que se encuentra allí en asesoría. Mi caso, fui deportado en el 98, en Estados Unidos, inventando, y me agarraron y me deportaron. Posteriormente, en 2004, ingresé de ilegal y me vine en el 2009. La pregunta es, hice los taxes y todo allá, ¿verdad? La pregunta es, para solicitar visa, ¿me afectaría?
1: Ok, bueno. Dice que él entró la primera vez y lo deportaron en el 98. Uh-huh. Luego volvió a entrar en el 2004, creo que dijo, y se vino en el 2009.
0: Uh-huh.
1: Va, ahí tiene un castigo de 10 años. O sea que en el 2019 cumplió usted los 10 años que impone la ley por presencia ilegal. Ahora, de solicitar la visa, lo puede hacer. Pero en el formulario no vaya a mentir que usted tuvo una presencia ilegal en los Estados Unidos. O sea, eso es verídico, y de aquí va a tener que demostrar que tiene su estabilidad laboral, económica y familiar estable en el país. Pero sí, nunca mentir en el formulario.
0: Sí.
1: Porque de hecho, si no lo agarraron cuando usted entró, pero usted declaró impuestos, dejó un récord de salida, de viaje. Así que lo mejor siempre decir la verdad.
0: Perfecto. Alguien más dice por acá, buenos días. ¿Cuánto tiempo se tarda para que lo llamen a la cita después de que uno ya ha metido las partidas?
1: Pero si ya está en el proceso de la residencia en el NBC, en el CAC Stay, ahí es de esperar que la embajada abra el espacio y que el centro F4 dice que es ok. Sí, la F4 están llamando a los del 22 de octubre de 2011. Es de esperar, si le aceptan todos los documentos y su fecha de prioridad ya está al corriente, es de esperar que la embajada le abra el espacio para que usted pueda realizar su chequeo médico y presentarse a su entrevista final.
0: Excelente. Bueno, tengo que irme a la pausa comercial. Por favor, a los que nos han mandado sus audios, nos han mandado sus textos, pendientes. Tengo que desconectar un momentito. Voy a la pausa comercial, pero ya volvemos dándole lectura y, por supuesto, respuesta a cada una de sus inquietudes. Ya volvemos.
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7: Llegamos a las 9 de la mañana, ya más 29 minutos. Emergencias en las vías fovial por lluvias. Repórtalas al WhatsApp 7488-9174. Toma nota, 7488-9174. Hay pasos.

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2: Por favor, tome nota. Justamente hoy, lunes 5 de octubre, ahí por eso de la 1 de la tarde hasta las 11 de la noche, se va a desplegar un dispositivo de circulación vehicular controlada en los alrededores del Estadio Mágico El Jorge González. Esto por motivos al concierto de Iron Maiden. Así que para aquellos que por la tarde van a andar circulando justamente este sector del estadio El Mágico González, el tráfico se va a hacer un poquito complicado, así que tómelo en

0: nota hoy, lunes 5 de octubre, en los alrededores del estadio se va a desplegar este dispositivo de 1 de la tarde a 11 de la noche por motivos del concierto de Iron Maiden.
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0: Bueno, seguimos avanzando en el tiempo. Le actualizo, 9:00 a.m, ya más 33 minutos. Y por acá seguimos con más de asesoría migratoria. Hola.
1: Hola, bendiciones a ustedes, Radio Fiesta.
0: Amén.
1: Tengo una pregunta. Yo sometí la N-400 al año pasado, en septiembre. Ya cumplí un año de espera. No me han pedido más información, más que fui a poner las huellas otra vez a inmigración. Todo salió bien, pero llevo un año esperando la cita para la entrevista de la ciudadanía y ya tengo, pues el mes pasado cumplí un año y no sé qué hacer, si o qué me aconseja Margarita. Bendiciones.
0: Wow, bastante tiempo, Margarita.
2: Bastante tiempo. Lo que pasa que recordemos que el N-400 ha cambiado también. Entonces no sé si se deberá a ese cambio, pero sería bueno que se pusiera contacto con Migración y ver qué es lo que ha pasado con su procedimiento. Uh-huh. Pero el N-400 cambió y las preguntas hoy aumentaron las preguntas.
0: Ok, entonces que se ponga en contacto.
2: En contacto con Migración para ver qué ha pasado con su proceso. Y de hecho, pues recuerde que ahorita están como revisando documentación.
0: Perfecto, vamos a la línea telefónica, Margarita, ayúdeme ahí, por favor. Hola, Fiesta, buenos días.
3: Sí, buenos días.
0: Buenos días.
3: Quería hacer una consulta.
0: Con mucho gusto.
3: Fíjese que nosotros...
2: ¿Perdón?
3: Sí, nosotros somos una pareja de ya adulto mayor, ¿va?
2: Sí.
3: Entonces nosotros teníamos visa, pero a mi esposo se le venció y la fue a solicitar, pero se la negaron, la llamaron a entrevista y se lo negaron.
2: ¿Y qué fueron las preguntas que le hicieron a él?
3: Que si tenía, que cuánto tenía el hijo último que se había ido, porque está ilegal.
2: Sí, ¿y él se fue con visa, el hijo?
3: Sí, se fue con
2: visa. Ah, pues por eso.
3: Y entonces yo no he ido porque a mí hasta hoy en agosto me venció, pero no sé si tendría el mismo problema.
2: ¿Y es su hijo también?
3: Sí, es mi hijo.
2: Sí. O sea, lo que sucede es que en el formulario preguntan si hay hijos en Estados Unidos.
3: Sí.
2: Yo no sé si ustedes los pusieron o omitieron esa información.
3: Sí, no lo pusimos.
2: Así es, por eso. Lo mejor es decir la verdad, aunque ellos no tengan un estatus legal. Creería yo que por eso llamaron a su esposo, porque omitieron esa información.
3: No, lo puso.
2: Ah, ¿lo puso o no lo puso?
3: Sí, lo puso.
2: Ah, ok.
3: Sí,
2: yo pensé que no lo había puesto, que me dijo que lo habían omitido la información.
3: Tiempo tenía de haberse ido y tenía un año.
2: Ajá, sí, es por eso. A muchas personas les está sucediendo eso, de que los hijos, pues ya adultos, toman la decisión, se quedan en Estados Unidos, pero como los padres les solicitaron la visa cuando eran menores de edad, a la mayoría le están, no cancelación, no se la renueva. Cancelación es cuando la visa está vigente y ellos se la cancelan.
3: Sí.
2: En la renovación no se la renovaron, no se la cancelaron, sino que no se la renovaron.
3: O sea, no hay esperanza de que lo den.
2: Mire, ahí yo no les sabría decir porque no es mi criterio, ¿verdad? Sería el del cónsul.
3: Sí.
2: Hacerlo, tiene un año para hacerlo.
3: Sí.
2: ¿Verdad? Para que usted haga la renovación. Y si le llaman a entrevista, pues ustedes han dicho la verdad. Y como son decisiones que los hijos toman ya adultos, pero al final les afecta a los papás.
3: Sí, así es. Uh-huh. Vaya, entonces, muchas gracias, le agradezco mucho.
2: Bueno, para servirle.
3: Bueno.
0: Gracias por llamarnos. Ahí está la línea telefónica disponible. Mientras tanto, nos vamos con más mensajes de texto que tenemos en nuestro WhatsApp fiestero. Buenos días, licenciada y Radio Escuchas. Mi pregunta es, he pedido a mis hijos mayores de edad solteros, pero si yo cambio mi estatus a ciudadana, ¿el tiempo de espera es menor que siendo residente?
2: Sí, es menor el tiempo de espera, pero tendría usted que notificar a Migración de que usted cambió de estatus, de ser residente pasar a ser ciudadana, para que suban a sus hijos. Lo que cambiaría es la categoría, más no la fecha de prioridad, se mantendría. Las peticiones de los hijos mayores de 21 años solteros de ciudadanos americanos esperan entre 6 y 7 años.
0: ¿6 y 7 años?
2: Sí. el tiempo de espera.
0: Es más corto, ¿verdad?
2: Sí, es más corto.
0: ¿Qué, a 16 años?
2: Es para los F4, los hermanos de Ciudadanos. Hermano,
0: sí. Santo Dios, qué barbaridad. Bueno, por acá dicen también, hola Radio Fiesta, buenos días a todos. Margarita, eso es para todos los nuevos aplicantes de la carga pública, porque yo sometí mi aplicación en el 2017 y ahora solo estoy esperando mi perdón de presencia ilegal. Mi mamá es naturalizada y nunca ha pedido ayuda al gobierno. Muchas gracias, Yair, desde Los Ángeles. Bendiciones.
2: Ok, Yair, eso aplica, como esa es una nueva ley. Usted ya está en el proceso, está esperando el perdón, pero como tiene que volver a presentar la documentación de su mamá cuando vaya a la entrevista. Uh-huh. Entonces creo que ahí sí le van a aplicar a todos la carga pública. No es porque su caso es del 2017, porque la carga pública entró en vigencia hoy, el 18 de septiembre. Siempre después del perdón, como ya pasó 2-3 años, su mamá va a tener que actualizar la carta de sostenimiento y los taxes. Y ya la nueva carta de sostenimiento, porque ya está en el sistema la nueva carta.
0: Ok, alguien más dice, buenos días Radio Fiesta, ¿qué pasa si un salvadoreño se casa con una americana allá en Estados Unidos? ¿Afecta para pedir la visa de residencia?
2: Lo que pasa que sí afecta, porque la visa de turista no es para casarse en Estados Unidos. Lo mejor es que el ciudadano venga aquí a El Salvador y se case aquí con usted, aunque usted tenga su visa. Uh-huh. Es que eso es todo lo que están viendo, porque muchas personas con la visa de turista van y se casan.
0: Sí.
2: La visa no es para casarse, la visa no es para trabajar.
0: Para ir a tener hijos.
2: No es para tener hijos, y están sobre las personas también, porque había una red de los nacimientos con visa que cobraban hasta $8,000, $10,000, que les incluía. Aquí en El Salvador nunca supe de eso, pero en otros países sí. Te daban la visa, incluía el hotel donde te ibas a hospedar, el hospital, o sea, wow. Toda la papelería, $10,000. Cuando la visa, el costo es de 185, o sea.
0: Sí.
2: Entonces, todo eso, ellos están tras eso. Por eso las personas de aquí de El Salvador, que han tenido sus hijos en Estados Unidos, cuando van a renovar la visa, la llaman a entrevista y les preguntan por esos hijos y no se la renueva.
0: Sí, detalles, ¿verdad, Margarita?
2: Detalles, sí.
0: Detalles, detalles. Bueno, quiero ver por acá quién más, si este ya lo leímos. Escuchamos este por acá. Hola, Fiesta.
4: Hola, buenos días. ¿Me puede ayudar la licenciada? ¿Alguna pregunta? A mi hermana la pidió otra hermana en el 2011.
2: Ok.
4: Quería ver qué tiempo le puede faltar todavía.
2: Bueno, de hecho están procesando hoy en octubre los que fueron peticionados el 22 de octubre del 2011. Es de verificar con la aprobación si ya el caso de ella ya está creado en el Centro Nacional de Visa para su procesamiento.
0: Ok, perfecto. Bueno, tengo que irme nuevamente a la pausa comercial. Todavía tenemos un par de audios, un par de textos. Ya vamos a venir por acá dándole lectura. Por favor, téngame un poquito de paciencia, que con el mayor de los gustos le vamos a ayudar. Mientras tanto, pausa. Volvemos con más de Asesoría Migratoria.
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0: Bueno, y nosotros por acá seguimos con más. Miren, el tiempo se ha ido volando. Increíble, en esta mañana. Sí, súper rápido, Margarita, pero bueno, tenemos por acá más mensajes y más notas de voz. Gracias a todos los que se contactan con nosotros a través del 7699-0121. Déjeme revisar, vamos, sí, creo que los dos son para nosotros. Ok, escuchamos, hola. Hola,
20: buenas tardes. Sí, yo quería saber, yo me casé con un ciudadano, acá en El Salvador. Ya tenemos de haber iniciado el trámite 16 meses. Tengo entendido que son 18 meses para tener ya una resolución. En ese caso, mi duda es si con lo que usted estaba mencionando, siempre nosotros también nos veríamos afectados en cuanto a él, pues él tiene sus ingresos fijos, sus ahorros, no, de mi parte igual, no, cada quien era soltero, no teníamos hijos, una relación larga y ya tenemos 2 años de casados, él siempre viene acá a El Salvador a visitarme y pues hemos tenido una relación así, ¿verdad? Solo estamos en espera de que nos avisen algo porque los abogados que mi esposo contrató, ellos habilitaron una carpeta en Drive y pues dijeron de que ahí nos iban a estar enviando todas las informaciones, pero por el momento no tenemos ninguna noticia. Gracias.
0: Ok, tenemos otro audio de parte de ella.
20: Y vale mencionar que el abogado nos indicó que si no sale en los 18 meses, él puede imponer una demanda para así acelerar el proceso. Entonces me gustaría saber también eso, considerando.
0: ¿Eso es correcto, Margarita?
2: No, demandar al Estado no. O sea, lo que pasa es que las peticiones se han retrasado. De hecho, yo tengo un par de peticiones de ciudadanos residentes que solo hemos recibido la carta de recibido, más no la de aprobación, y ya vamos sobre los 2 años, se están tardando. Y con esto, que cancelaron todo lo que era residencia a nivel mundial, eso se va a atrasar más. Aunque estaba viendo yo que el año fiscal de Estados Unidos ya inició hoy el 1 de octubre. Esperamos tener noticia que todos los casos que están retenidos sean aprobados y agilicen. Sí van a caer, aunque hayan sido las peticiones hace 16 meses, siempre va a haber que volver a llenar la I-864 en el proceso. ¿Por qué? Porque ya los taxes ya están vencidos. Tiene que actualizar los taxes del último año a la hora que esto se empiece a agilizar.
0: Ok, de acuerdo. Escuchamos también, por acá tenemos otro audio. Hola.
15: Buenos días. Quiero hacerles una pregunta. Mi hermano entró en el 2020 con su familia y se quedaron aquí por medio del TPS, y ahora la hija de ellos, nacida aquí, ella tiene 21 años, en marzo, abril, ella le metió la solicitud de aplicación para la residencia, le mandaron una carta diciéndoles que sí, que estaban aceptados, pero hace que la semana pasada recibieron una nueva carta diciéndole que se las habían negado. Mi hermano con su esposa y su hijo, ellos nunca han tenido problemas aquí, a pesar de que tienen TPS, nunca han tenido problemas de tránsito de ninguna índole, tienen sus propiedades, buenos trabajos y todo. Licenciada, ¿qué podrá haber sido el problema? ¿Será que porque la hija no gana lo suficiente para la estabilidad de ellos? Pero ellos trabajan todos, así que espero que me escuche mi pregunta y me de una respuesta. Gracias.
2: Wow. Wow. Sí, puede ser porque ella tiene 21 años, no tiene los 3 últimos años de taxes, no puede demostrar la estabilidad, aunque si los papás declaran impuestos, al llenar la aplicación hubieran puesto que también los papás tienen sus taxes, o sea que no serían una carga para el Estado. Uh-huh. Me imagino que quizás por eso es que les negaron la residencia. Porque ella apenas tiene 21 años, no tiene ni 3 años de taxes. O si los tiene, no ha declarado lo suficiente. Recuerde que hay una tabla de la línea de pobreza y eso lo hay que evaluar. ¿Cuántas personas ella está solicitando? Si son sus papás, son 2 personas. Más ella, serían 3 personas. Tendría que ver la tabla, cuánto dice y cuánto es lo que ella reportó. Si ella no reportó lo suficiente, hubieran podido presentar un sponsor. Uno de los mayores problemas que yo he visto durante estos 20 y pico de años aquí es que cuando hacen las cartas de sostenimiento, no evalúa lo que la persona ha reportado en el último año para ver si realmente califica o poner un sponsor, un fiador, para que dé el sostenimiento, que estas personas pues no van a ser carga pública. Como decía ahí el fiestero, que el hermano con la esposa no han violado ninguna ley, tienen buenos empleos. Toda esa evidencia le hubieran mandado. Hubieran mandado, reportado los taxes que ellos reportaban, las cartas de trabajo, para demostrar que nunca han sido carga pública.
0: Uh-huh. ¿Y pueden ellos, digamos, meter nuevamente?
2: Ok, el problema es que ellos entraron ilegal.
0: Ah, okay.
2: O sea, ese es el único punto, pero ellos podrían pedir el perdón.
0: Uh-huh. Bueno, qué lamentable, ¿verdad? La verdad que sí, estaban bastante estrictos en todo esto, ¿verdad? Bueno, escuchamos por acá, tenemos también un texto, a ver qué dice.
21: Buenos días, licenciada. Buenos días. Yo quisiera saber qué se necesita para poder ir a España, solo por ir a pasear por lo menos unos dos años. La vez pasada escuché que decían que un seguro, pero ¿seguro de qué? ¿De vida o seguro de salud? Y me da gusto escucharla. Cuídense y gracias por ese programa porque ayuda mucho. Feliz día.
2: Ok, para España las líneas aéreas le venden el seguro de vida, seguro médico hospitalario.
0: Exacto.
2: Que la cubran por si a usted le pasa algo dentro de España. Uh-huh. Y también puede, si usted tiene un familiar en España o un amigo que esté legal, ellos pueden mandarle la carta de invitación, demostrar en qué partes usted se va, porque eso es lo que piden en España, en qué partes usted se va a mover. Si no tiene ningún familiar, pues tiene que presentar un itinerario de viaje, estadías, en qué hosteles, qué partes usted va a visitar. Eso es todo, pero sí, el seguro se lo vende la línea aérea.
0: Ok, dicen por acá también, Margarita, buenos días, licenciada, mi hija me llevará para Washington. ¿Podría estarme por 45 días? ¿Es permitido? Gracias.
2: Ok, 45 días, estamos hablando mes, 15 días, ¿verdad? Sí. Mire, mi consejo es que no se quede mucho tiempo. Uh-huh. Es por la renovación de su visa posterior. Una persona, bueno, de hecho, cuando usted entra, el de migración, pues el que decide cuánto tiempo le da. En algunos casos le pueden pedir hasta su boleto de regreso. Vea, si usted dice que va por 45 días... va a ser criterio del cónsul. Yo siempre digo, cuando uno va de turista a un país extranjero, el tiempo máximo que se puede quedar son 15 días o 20, lo mucho, pero ya 45 días, estamos hablando de un mes, 15 días, ¿verdad?
0: Excelente. Bueno, por acá, espérame, me salté, dice, buenos días, licenciada, una consulta, necesito tramitar pasaporte de mi hijo de 7 años, él vive en Estados Unidos junto su mamá y
2: me envió un formulario,
0: uh-huh. ¿Verdad? Que puedo llenarlo yo y enviárselo.
2: Sí, pero tiene que ir a la embajada para que le den las auténticas del formulario, usted se lo pueda mandar a ella para que le tramite el pasaporte al niño. Y sí, es DS. DS-3032.
0: Uh-huh. FDS.
2: No, es DS.
0: DS-3032.
2: Porque es del Departamento de Seguridad Nacional, el okay. DS. Uh-huh.
0: De acuerdo. Uh-huh. ¿Quién más por acá? Dice, buenos días, Radio Fiesta. Me gustaría saber si puedo ayudar. A ver si me puede ayudar, dice. A ver si me pueden dar el número. Ah, claro, el número de asesoría migratoria. Con gusto.
2: 71-93-56. Uh-huh.
0: 32. Listo, ahí se lo mandamos entonces. ¿Quién más por acá dice? Margarita, ¿me ayuda con la llamadita? Hola, Fiesta, buenos días.
1: Buenos días.
0: Hola, buenos días.
1: Fíjese que quiero hacer una pregunta.
0: Claro, con gusto.
1: O una, no sé cómo puedo decirle. Fíjese que mi esposo es ciudadano y tiene como 5 años de estar aquí en El Salvador, tendrá problemas porque vamos a ir, hoy en noviembre vamos a ir, pero no me imagino.
2: Los ciudadanos americanos no tienen problema de estar fuera de Estados Unidos. El residente sí, si él es ciudadano y tiene 5 años y su pasaporte está vigente, yo no le veo problema, pero recuerde que es el criterio de migración. Pero como ciudadano, él no tendría problema para entrar a Estados Unidos.
1: Ah, pues sí, él va a ir, bueno, yo soy la esposa, vamos a ir en noviembre porque él va a ir a renovar su pasaporte.
2: Ah, ok. Bueno, sí, no, pero ¿está vigente el pasaporte?
1: Sí, ahorita sí.
2: Ah, va, ok. Aunque lo puede hacer aquí en la embajada también.
1: Sí, sí, pero es que... queremos ir.
2: Ah, bueno.
1: No solo tengo visa y queremos
2: está
1: ir.
2: Bueno, está bien, no hay problema entonces.
1: Ah, pues muchas gracias, muy amable.
2: A la orden.
0: Por acá dicen también, Margarita, licenciada, buenos días, soy residente permanente, me casé en el 2023 y hasta hoy me han aprobado mi petición.
2: No me han aprobado.
0: Ah, no me han aprobado mi petición, sí. Dicen, yo ya tengo 4 años y no he recibido nada de ayuda del gobierno. Aquí soy independiente para trabajar.
2: Ok, pero la petición, ¿quién se la hizo a usted? Porque hay que saber quién la está pidiendo y cuánto tiempo es. De hecho, hoy todas las residencias van súper atrasadas. Uh-huh. Si los ciudadanos tenían que esperar de 12 a 16 meses y están esperando casi 2 años. Los residentes eran 2 años y medio y ya van 4, o sea.
0: Antes, wow.
2: Sí, o sea, sí, antes, allá por el 2007, 2008, las peticiones de un residente a su cónyuge era de 5 años de espera. Y la redujeron después, que ya eran 2 años y medio, pero ahora como que han vuelto otra vez a ese tiempo.
0: Wow, sí, es bastante tiempo para poder obtener ya sus papeles, ¿verdad?
2: Sus papeles,
0: sí. Ok, escuchamos por acá, hola.
3: Buenos días, tengo una consulta. Hace 2 meses a mí me hicieron que saliera con la salida voluntaria.
4: pero yo estaba en proceso para casarme con un ciudadano. ¿Será de que sí me ha, o sea, ya no puedo seguir el caso? ¿O se puede todavía hacer eso?
2: Claro. O sea, si ya le dieron la salida voluntaria, usted se viene, el ciudadano puede venir aquí a El Salvador y casarse con usted. O casarse en Estados Unidos antes de su salida voluntaria. Pero siempre va a tener que someter el perdón de reingreso a Estados Unidos.
0: Ok. Uh-huh. Dicen por acá... Buenos días, soy F2A, fecha de prioridad, octubre 2020. Ya tengo pasos completados en NBC desde diciembre 2025. Ahora me llegó otro correo electrónico que tengo que seguir esperando. ¿Cuándo cree usted que me darán cita? Muchas gracias. Lo que está comentando.
2: Lo que estamos comentando. Imagínese, ella dice que fecha de prioridad era octubre. Uh-huh. Y están procesando los de septiembre 2026. O sea, tiene que seguir esperando porque...
0: Diciembre 2025.
2: Ajá, y están procesando 22 de septiembre 2026. O sea, ay, sí. Son las fechas de prioridad, pero si lo vemos en la práctica, en la realidad, no es cierto. Hay muchas personas que están esperando esa cita y no llega, no las han rehabilitado todavía. No sé cuánto va a durar el entrenamiento que están haciendo, si ya entramos al nuevo año fiscal, hoy el primero de octubre. Uh-huh.
0: Sí, porque sí están bastante retrasados, ¿verdad? Sí, sí. Quiero ver, dicen por acá, buenos días. Otra pregunta, mi hermano se acaba de jubilar y ya estoy en trámites de los papeles. ¿Habrá problema por eso?
2: Bueno, tiene que presentar, sí. Bueno, hay gente que se jubila, pero sigue presentando sus impuestos. O sea, tiene que presentar él siempre sus impuestos.
0: Okay. No, aquí es un saludo el que mandan. Saludos a María Inés Pacheco, dice. Saludos. ¿Quién más por acá? Hola.
5: Gracias. Es que sí, fuimos a solicitar la visa de turista a una señora de 43 años, pero se la volvieron a negar, ya van dos veces que la van negando y siempre le hacen la misma pregunta y siempre se la niegan.
2: Pero ¿cuál es la pregunta que le hacen para saber qué es lo que ella responde realmente?
0: Sí.
2: Porque a veces por las malas respuestas que da un aplicante, le pueden negar la visa. Porque okay. Realmente no está respondiendo lo que el oficial consular quiere saber.
0: Uh-huh. Okay, dicen también por acá, no, pues yo estoy pidiendo a mi esposo, dice. Sí.
2: Pero si usted ya tiene la carta de recibido el caso, hay un número de recibo y se puede hacer una consulta pública al NBC para ver qué ha pasado con ese proceso.
0: Okay, hola.
4: Pero sí salí del país yo. Tengo dos meses de estar en El Salvador.
2: Ah, ok.
4: Lo que quiero saber es que más o menos cuánto tiempo se tardaría si él viene a casarse aquí conmigo.
2: Ok, si él viene y se casa, pues lo que estamos viendo es que se están tardando hasta 2 años las peticiones de un ciudadano a su cónyuge. Y de hecho usted va a tener que esperar un poquito más porque tiene que someter el perdón. Y el perdón se está tardando casi 2 años, 2 meses.
0: Ok, vamos con este último por acá. Hello.
22: Buenos días. Quisiera una consulta. Fíjese de que mi consulta es, mi esposo está en Estados Unidos, ¿verdad? Entonces él ya puso ha metido papeles para mí, para mis dos hijos. Quisiera saber cuántos años se lleva, porque aproximadamente ya tenemos 4 años. Que los pidió. Mi pregunta es, ¿cuántos años es para que salgan los documentos?
2: ¿Él era residente, dijo?
0: Sí, creo.
2: Quiero ver.
0: Déjeme poner.
22: Buenos días. Quisiera una consulta. Fíjese de que mi consulta es, mi esposo está en Estados Unidos, ¿verdad? Entonces él ya puso ha metido papeles para mí, para mis dos hijos. Quisiera saber cuántos años se lleva, porque aproximadamente ya tenemos 4 años.
2: Si fuera ciudadano, son peticiones independientes para usted y sus hijos. Eso se puede tardar de 2 a 3 años por lo que estamos viendo. Si es residente, casi serían 5 años.
0: Es residente, dice.
2: Ajá, va. Entonces, si la pidió a usted y sus hijos van derivados, estamos hablando que es hace 4 años. Ya tuvo que haber recibido una carta de recibido y no sé si ya recibió la de aprobado. Si ya tiene la notificación de recibido, ahí hay un número de recibo y con eso se puede hacer una consulta pública. preguntar qué ha pasado con el caso.
0: Perfecto. Bueno, Margarita, el tiempo se nos ha terminado. 10:02. Regálenos, por favor, sus números de contacto, cómo lo encontramos en redes sociales. Sabemos de que ustedes siempre publican cualquier noticia que la embajada de los Estados Unidos está dejando saber, cualquier comunicado, así que también para que estemos pendientes de sus redes sociales.
2: De hecho, el otro lunes va a estar cerrada la embajada americana, okay, porque es el día del Columbus Day.
0: Ah, ok.
2: Entonces va a estar cerrado. 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En San Miguel, martes y miércoles al 26-46-03-47. Y en redes sociales, Facebook, Instagram y TikTok, como MG Servicios Migratorios, la asesoría que te acerca a tus sueños.
0: Perfecto. Bendiciones. Gracias, Margarita, por habernos acompañado una semana más y habernos regalado toda esa información que yo sé que es de mucha importancia para todos. Nosotros nos vamos a la pausa, volvemos con más.
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0: Hey, gracias por continuar en sintonía de Radio Fiesta 104.9. Verito, buenos días en este inicio de semana. ¿Cómo estás?
1: Muy buenos días, muy bien, gracias a Dios. Contenta de poderte acompañar una mañana más en este día lunes 5 de octubre, que todo lo descubre. Aquí estamos ya listos y preparados. Bueno, después de tener una hora de asesoría migratoria, un programa que todos los lunes pues escuchamos y que obviamente sé que es del interés de muchos. Así es que ya nos quedamos esas dos horas que se van volando para que usted pueda solicitar sus canciones favoritas. Si tiene saludos, también lo puede hacer al 7699-0121, que nos cuenten si ya están en su lugar de trabajo, si andan haciendo por ahí sus mandados, donde nos escuchan. Vamos a estar muy, pero muy pendiente del número de WhatsApp para poder platicar con nuestros fiesteros.
0: Miren, el tiempo sigue avanzando sumamente rápido. 10 de la mañana, ya más 14 minutos. Vámonos con más música y más adelante le estamos contando cómo está la situación del clima, porque según vi, escuché por ahí de que se viene, ¿verdad? Se vienen por ahí algunas lluviecitas, el clima va a estar rico para que usted pues saque su suéter, sus gorritos y por supuesto el paraguas, no me lo deje en casa.

0: sea.
1: Buenos días, ya son las 10, 18 minutos, 10 de la mañana con 18. Así avanza el tiempo sumamente rápido en este día lunes. Esperamos que ustedes se encuentren muy bien y, por supuesto, a esta hora también le queremos recordar a usted de mantener su vehículo al día. Recuerde, es muy importante el mantenimiento preventivo de su vehículo, ya que si no, es una inversión a largo plazo al identificar y resolver problemas potenciales antes de que se conviertan en averías. Puedes evitar reparaciones costosas y prolongar la vida útil de tu vehículo. Además, un buen mantenimiento preventivo mejora la seguridad tanto del conductor como la de los pasajeros al asegurar que los componentes críticos del vehículo estén en buenas condiciones.
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1: Y ahí estábamos escuchando en la música reciente esta versión de Milly y su orquesta con esto que lleva por nombre Tú y Yo, sonando a través de Radio Fiesta 104.9.
2: Así es, complaciendo, por supuesto, con toda la buena música que usted nos solicita. Y como lo habíamos mencionado anteriormente, vamos a hablar un poquito de cómo estará el clima para este lunes. Se comenta que se tendrán lluvias y tormentas durante la tarde y la noche, según el Ministerio de Medio Ambiente. Por la mañana el cielo estará poco nublado, con aumento de nubosidad en los alrededores de las cordilleras de Apaneca y la Matepec, el Bálsamo y Chinameca. Bueno, que de hecho también acá en el centro de nuestro, en San Salvador, también es un poquito oscurito, ¿verdad?
1: Sí, se ve bastante cálido el día, la verdad. Por la tarde, las lluvias y las tormentas se van a extender desde las

0: cordilleras hasta la zona norte hacia el oriente del país. Y durante la noche, pues continuarán en las zonas oriental, norte y franjas costeras, principalmente en sectores de Cabaña, Morazán, Usulután, Aguachapán Sur y La Unión. Así que, por favor, hay que tomar las medidas necesarias para, pues, no ser sorprendidos por estas lluvias que son bastante repentinas, ¿verdad? De repente, valga la redundancia, sentís una lluvia bastante fuerte por la tarde y ya como a los 10 minutos ya no ha pasado nada.
1: Totalmente, fíjate.
0: Ya no ha pasado nada, así que por favor tome en cuenta este pronóstico del tiempo que creería yo que va a estar durante la semana así, bastante irregular.
1: Sí, hay que tener un poquito de cuidado a la hora de salir, también con los autos y que de pronto tengamos bien nuestros cricos, las llantas para evitar accidentes, porque últimamente hemos estado viendo accidentes súper lamentables, así es que hay que ser precavidos también a la hora de conducir. Los peatones también tenemos que tener muchísimo cuidado, porque a veces también se ha llegado a dar algunos accidentes por la imprudencia de pronto Totalmente. Que podemos llegar a tener. Así es que hay que tenerlo bastante en cuenta y, por supuesto, una vez más hacemos la invitación para que usted se siga comunicando con nosotros. Tenemos varios mensajes por acá, los que vamos a dar lectura, ya les vamos a responder y, por supuesto, a complacer con lo que usted solicite en este inicio de semana, día lunes. Nosotros seguimos con más música y algo de melao que suena.

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6: 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La hora.
7: Con mucho gusto, 10 de la mañana, 43 minutos.
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2: Bueno, y en este lunes, inicio de semana, hablemos un poquito acerca de El Salvador. Y es que a todo o nada, busca evitar el descenso ante Martinica. Y es que El Salvador enfrenta este lunes a Martinica con la obligación de ganar para mantenerse en la Liga A de la Liga de Naciones de la CONCACAF. Y es que El Salvador disputará este lunes por la tarde su séptimo duelo histórico ante Martinica en el cierre de la fase de grupos de la Liga de Naciones de la CONCACAF 2026-2027. El partido se jugará en el estadio Pierre Alquier, que esto es en Front, en Francia, con la urgencia de que la selecta pueda conseguir el triunfo que le permita mantenerse un año más en la Liga A. El encuentro correspondiente a la última jornada también es determinante para Martinica, y es que ambas selecciones llegan con 3 puntos y comparten la zona baja del grupo B junto a Honduras. Sin embargo, los caribeños ocupan el 5º puesto por una mejor diferencia de goles que El Salvador.
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0: Directo al ritmo del agua loca, Radio Fiesta 104.9 quiere saludar a todos los tiernitos.
1: Totalmente. Bueno, me escucho, sí. Uno, yes. Dos, probando sonido. Vamos a saludar a los consentidos reportados en este 5 de octubre. ¿Quiénes están por ahí? Saludamos a Reina Marisol Gálvez Blanco. Hoy está cumpliendo X años, así es que saludos muy especiales y por supuesto que ya queda inscrita para el sorteo de El Pastel para este próximo miércoles.
0: Muchísimas felicidades. También nos estaban reportando a la quinceañera de este día, Jessica Saraí Guzmán. El saludo de parte de su abuelita Blanquita. Así que muchas felicidades, que se la siga pasando súper, pero súper bien. Quiero ver por acá también. Estará, no, no era para nosotros. Buenos días, dice. Ok, perfecto. Saludos. Tenemos más cumpleañeros. Yo había visto otro par de cumpleañeros, fíjate.
1: Se nos han perdido, ¿no? Se nos han perdido.
0: Pero bueno, aparte de los cumpleañeros, mira, dicen hasta Carolina del Norte presente. Un saludo para la familia Guillén de parte de Paul en Sonsonate. ¡Que viva la fiesta! Mis saludos, dúo dinámico. Ahí está.
1: Eso. Saludos
0: para él, que la pase súper bien y gracias por estar en sintonía de nosotros.
1: Así es, también dicen, hola Cipotes, buenos días, hoy está, ¿qué dice? Esta semana los visito, quiero que, ¿o qué? Que no entiendo qué dice, los voy a escuchar.
0: Los voy a escuchar, sí. A gusto, dice.
1: Sí, no voy a tener, solo en mi zona de trabajo, dice, ¿quién es? Ah, Ligia. Ya tenía ratos de no, sí, leer a Ligia. ¿Cómo estás, Ligia?
0: Ratos.
1: Alguien que se nos haya quedado por acá y en esa última hora.
0: Este Josef, era, mira, ahí este era el cumpleañero.
1: Dice, para don. No aparece vos.
0: No aparece vos.
1: Sí, yo creo que tenés que quitar. Ahí está. Don Fausto. Quizás Fausto se llamará. Don Fausto Márquez, que hoy está cumpliendo 90 años.
0: ¡Qué barbaridad!
1: En el Jicarito de Intipucá. ¿Conoces ahí?
0: Ya he pasado por
1: vos
0: ahí.
1: Vos tenés que conocer todos los Unión. Lugares, porque esas patas de, ya saben qué, andan por todos
0: patas
1: lados.
0: Patas de chucho. Miren, mira, qué bonito, llegar a 90 años.
1: Sí, primero Dios, que lleguemos también, que lleguemos sanitos.
0: Nombre de Dios.
1: Y saludos, un abrazo para don Fausto. Fíjate que esta última hora, yo sé que no habíamos traído el tema de hoy para que conversáramos con nuestros fiesteros, porque todos los lunes tenemos asesoría migratoria. Así es que esta última hora que vamos a atender, porque ya casi llegamos a las 11 de la mañana, están los licuados de la fiesta y vamos a aprovechar también a hacerle una pregunta a usted y puede compartir su respuesta a través del 7699-0121. Con Josep estábamos platicando desde el inicio del turno acerca de todos los accidentes de tránsito. Josep, que es una cifra que preocupa. Y les quiero contar que El Salvador acumula 16,917 siniestros viales. Imagínate.
0: Increíble.
1: Entre enero y el 3 de octubre de este año, con 12,013 personas lesionadas, 1,093 fallecidos. Los accidentes aumentaron un 3.9% respecto al mismo periodo desde el 2025 y las muertes 22%. La principal causa que se ha reportado es la distracción al conductor, que es algo que vos siempre mencionás, sí, al inicio de los turnos cuando tocamos el tema del tráfico y todo esto. Así es que, ¿qué creen ustedes que está provocando tantos accidentes? ¿Manejar con el celular, exceso de velocidad, imprudencia o falta de educación vial? Nos pueden responder al 7699-0121. De tu parte, ¿qué crees que sea?
0: Mira, es que la verdad que creo que son muchísimas cosas, pero la principal que yo siempre digo es el hecho de ir distraídos. Ir distraídos ante el volante. Yo sé de que todos tenemos teléfono, celular, tenemos alguna llamada, algún mensaje pendiente, pero yo creo que sería bueno de decirle a la persona con la que platicamos, mira, voy manejando,
1: sí,
0: te escribo luego o te llamo después. Creo que, a no ser que sea una super mega emergencia, vea, uh-huh, entonces mejor te haces a la orilla y respondes, uh-huh, pero lo contrario, creo que eso es uno de los factores, es el distraernos al volante.
1: Totalmente, creo que yo estoy de acuerdo con vos.
0: Eso es una de las cosas que de verdad, bueno, y ya no digamos las revisiones que de repente tenemos que hacerle a nuestro vehículo. Porque vaya, imagínate esto, este último que fue aquí por Constitución. ¿Cuál fue? El fallo de los frenos.
1: Increíble, ¿verdad?
0: El problema de los frenos. Uh-huh. Entonces, a saber de cuándo no le venían haciendo el mantenimiento a nuestros vehículos. Y también lo hemos mencionado acá, si tenemos el privilegio de estar ante un volante, de tener un carrito, pues invirtamos un poquito también en el carrito, vea, en los frenos, cambio de aceite, en las llantas, vea, hoy en día cómo están también las lluvias y todo esto, para evitar tener un accidente nosotros y perjudicar a otros.
1: Total. Bueno, ahí le dejamos la pregunta a usted en el aire. Ya están llegando, ya los vamos a ir escuchando y leyendo a través del 7699-0121. Mientras tanto, nos vamos con esto que suena así.
0: En honor a todos los tiernitos.
1: Mi cumpleaños.

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6: Buenos días, 11 de la mañana con 7 minutos. 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

0: Y así, familia bonita, arrancamos ya con los mejores mix en este lunes para seguir disfrutando y pasándola bonito en este inicio de semana.
1: Así es, y por supuesto, nos vamos al WhatsApp porque queremos leerles, queremos también escuchar sus notas de voz y sus opiniones sobre el tema que tenemos ya en esta última hora de los licuados de la fiesta en el turno del dúo dinámico. Sí. Vamos de abajo para arriba, ¿verdad?
0: Totalmente. Actualizando, estábamos comentando que ¿cuál cree usted pudiese ser como el problema de que sucedan tantos accidentes hoy en día? ¿Verdad? Hay cosas muy, pero muy obvias, lo sabemos. Claro. Hay cosas muy obvias. Pero de verdad que creo que hoy en día se ha como salido un poquito de control todo,
1: sí,
0: esto.
1: Todo está, de verdad, cada vez estamos peor. Así es que acerca de las distracciones, dice la terminación por acá, 74. Ay, está Meme, es nuestro, sí, fiestero Meme. Dice que sin duda para él es el teléfono.
0: Total. Totalmente. Dice por acá otro fiestero, el problema también es que salen tarde los conductores de su casa. Ajá. Cuando hayan tráfico, se desesperan, deberían salir temprano por las trabas. Y fíjate que súper, lo que dice Jorgito es bien cierto.
1: Me incluyo,
0: cierto.
1: Yo ya me he desesperado, fíjate.
0: Sí, porque querés llegar, tenés un periodo o tenés un lapso de tiempo en donde tenés que llegar. Y pues si ves Waze te tira que llegas 10, 15 minutos después, ahí entra la desesperación.
1: Tu frustración.
0: Y a esto sumale que a veces habemos personas de que al momento de estar manejando nos distraemos en el sentido de que vamos manejando demasiado lento, uh-huh, no hacemos las señalizaciones correspondientes, como por ejemplo que voy a cruzar a la izquierda y solo me atravieso y el que viene atrás no sabe si qué voy a hacer, la pirueta que voy a hacer, o cruzamos en zonas indebidas. En fin, hay muchas cosas que de verdad pueden llegar a perjudicarnos y pueden causarnos justamente lo que dice por acá Jorgito, desesperarnos
1: totalmente. Tenemos varios mensajes, dice otro por acá, donde me quedé. Bueno, saludamos a la niña Edith también, que, ajá, está haciendo flores para el Día de los Difuntos, que es, ey, el próximo 2 de noviembre. Ya casi. De verdad que el tiempo va volando.
0: Mira, por acá dice William, buenas, mi opinión personal, dice, restrinjan el movimiento vehicular en las calles, dice, por día, para usar más el transporte público. Seguro de carros debería ser... Seguro de carros debería ser mandatorio, dice. El que no tiene, que no maneje. Me imagino que debe decir con lo de la licencia, ¿verdad?
1: Quizá, me imagino que a eso se refiere. Bueno, en otros países también tienen... yo no sé qué tanto nos podría beneficiar eso. Ha de ser complicado también, como los países donde salen algunos, como por día, ¿verdad?
0: Sí,
1: o por,
0: sí,
1: terminaciones de DUI.
0: Sí, totalmente.
1: Escuchamos este audio antes de seguir con más música y obviamente poco a poco vamos a ir leyendo y escuchando sus notas de voz. Hola.
2: Buenos días.
1: Muy buenas.
2: Ustedes no se han puesto a pensar de que parte de los accidentes también es el desgaste que sufren a diario los vehículos en estas trabazones.
1: Sí, es lo que estábamos platicando.
2: Y el gobierno, el BMT, no hace nada por mejorar, ajá, el sistema vial.
1: También, sí, para eso también estábamos pidiendo sus opiniones personales, como para que ustedes también puedan mencionar qué creen lo que puede hacer, y que de hecho parte de lo que mencionaba Joseph era eso, los mantenimientos, que son, sí, cosas que las empresas, que nosotros también personalmente tendríamos que hacer. Así es que, bueno, ahí está, de verdad tenemos un montón de mensajes, poco a poco los vamos a ir leyendo, lo que resta de el programa de El Dúo Dinámico.
0: Y creería yo de que todas las opiniones son súper viales. O sea,
1: claro,
0: creo que todas las opiniones que nos están, por lo menos las que estamos escuchando y viendo ahorita, tienen toda la razón, ¿verdad? Pero también debemos nosotros hacer nuestra parte, que creo, sí, que también es muy importante. Así que vamos,
1: total,
0: complaciendo con más música. Esto a cargo de
1: los dinamiteros. ¿Cuál es? Ah, la Bamba Mix. Vámonos.

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1: Y buenos días, 11 de la mañana con 22 minutos, mis queridos fiesteros. Ya estamos muy, pero muy cerca de llegar a nuestro almuerzo. Así es que si usted hoy no le quedó tiempo de cocinar, no llevó su almuercito a su lugar de trabajo, no se preocupe, o anda haciendo por ahí sus mandados. 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

0: Seguimos disfrutando de buena música, ya son las 11:39 minutos, nos vamos a la pausa comercial, ya la última de este bloque musical, pero también te queremos recordar que puedes disfrutar de antojitos por la tarde, puedes llegar a comer tu pan dulce, donas, lo que vos querrás, con un cafecito delicioso a Cafetería Pips Carimar. 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Nos vamos a la pausa, ya volvemos.
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1: Gracias a todos por habernos escuchado las horas anteriores, por haber iniciado también esta semana con la frecuencia Radio Fiesta 104.9.
2: Así es, muchísimas gracias. Y por supuesto, no se olviden que usted puede disfrutar de deliciosos almuerzos, ya que estamos muy cerca de salir a nuestro, se podría decir, terminar la primera jornada. Sí. Tenemos que ir a almorzar.
1: Ya hace hambre.
2: Sí, ya hace hambre. 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Por supuesto, no nos vamos sin antes agradecerles a todos, de verdad, gracias a los que opinaron. Hemos escuchado muchos audios fuera del aire. Lastimosamente, el tiempo se nos va rápido, pero en serio, muchísimas gracias por tomarse el tiempo y platicar con nosotros. Mañana vamos a venir con un nuevo tema también para que usted siga interactuando con nosotros a través del 7699-0121. Estamos en las redes sociales, nos encantaría que nos vayan a seguir. Josep está en todas las plataformas como Viajando con el Chepe. A mí me podés encontrar en Instagram, Facebook y TikTok como Verónica Rivas FM. Si Dios lo permite, mañana ustedes y nosotros nos volvemos a encontrar a través de la frecuencia que nos une, 104.9 de Radio Fiesta.
1: Hasta mañana.
2: Chao, bye.
1: Salud.
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0: Hola, ¿qué tal? ¿Cómo están? Bienvenidos a una nueva edición del Wiri Wiri al aire en este lunes 5 de octubre. El placer de saludarlos, de reencontrarlos por acá por Femenina Fiesta. Antes de iniciar un servicio social, si viene manejando por esta calle de CIF, bueno, ahora Hospital El Salvador, carga pesada, debido a un pequeño accidente, así que a tomar las precauciones del caso y con cuidado. Y bueno, tenemos que meternos al programa, al show, porque hoy juega la selecta. Nos juega la selecta a las 4 de la tarde y de eso platicaremos junto a Bruno Porcio, Oscar Guerra, a Manu en los controles. ¿Ya se unirá quién, Oscar?
1: Quique Rubio.
0: Quique Rubio, ¿eh? Qué grande, Quique Rubio, ¿eh? ¿Cómo estás, Oscar? Un gusto saludarte.
1: Gracias, Diego. Bruno, un gusto estar con toda la gente que nos acompaña. Pues sí, hoy cierra su participación en esta fase de grupos de la Liga A, de Liga de Naciones de CONCACAF, la selección. Visita a Martinica, como bien decías, a las 4 de la tarde. Buscando un resultado que le dé por lo menos la permanencia. No depende de sí misma la selección, pero lo que tiene que hacer es ganar por lo menos como primer paso. Así que así de presionada llega la azul y blanco allá a Martinica.
0: ¿Cómo estás, Bruno? Gusto saludarte.
2: Gracias, bien, Diego, Oscar y a toda la gente que nos escucha por Femenina Fiesta. Sí, es el hoy será día de veredictos, entender si permanecemos en Liga A o no, no dependemos solo de nosotros. Hay otros resultados, hay un Guatemala-Surinam y un Honduras-Jamaica que tendrán mucho que ver con el resultado que nosotros obtengamos allá en Martinica, siempre y cuando ganemos. Si perdemos, pues el último lugar es asegurado y también se esperará lo que sucederá el martes, ya que según las palabras de Yamil Bukele en la última conferencia de prensa, pues Hernán Darío Gómez había puesto el cargo a disposición de la federación a partir del día martes si no se alcanzaban los objetivos de permanecer en Liga. Así que todo eso es parte de lo que conlleva el partido que se vaya a disputar hoy allá en la Martinica.
0: Recordemos que la selecta juega a las 4, pero no sabrá, si llega a ganar o algo más, no sabrá qué va a pasar porque Guatemala juega a las 6 contra Surinam, 6 de la tarde, y Honduras lo hará a las 8 de la noche ante Jamaica. Si pierde, como ya lo decía Bruno, pues ya está sentenciado el descenso, mismo descenso que ayer se sentenció en el grupo B con Nicaragua y Trinidad y Tobago, quienes jugarán en la Liga B el próximo o la próxima Nations League.
1: Pero perdiendo, antes, perdiendo o empatando.
0: Perdiendo o empatando,
1: porque,
0: claro.
1: Por diferencia de goles.
0: Ya no nos alcanza. 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
0: 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Bueno, sí, día importante, día donde la selección va a tener el veredicto. Ese veredicto que he leído bastante este fin de semana en las redes sociales y voy a dar mi opinión, no información, sino mi opinión, pero leo muchas ganas de que la selección se vaya a la B, a la Liga B. Leo mucho deseo de que a la selección le vaya mal. No entiendo el porqué. Respeto cada opinión y respeto a quienes deseen y quieran eso. Yo quiero que mi selección gane ahora y no es para tapar nada, no es para ningún espejismo, sino que yo siempre voy a desear que mi selección gane, pero enfrente de una Martinica que yo la pude ver contra Honduras, sí es cierto que tiene esos lapsos de que se le olvida que es una selección bastante europea y vuelve a ser isleña, pero recordemos que los nuestros también tienen lapsos como los de Rudy Clavel en el partido ante Jamaica. Así que partido difícil y con pronóstico reservado, Oscar.
1: Sí, los dos llegan con 3 puntos. Creo que anímicamente en esa parte llega mejor Martinica, que ganó su último partido como local precisamente contra Honduras y hoy recibe a El Salvador. Un El Salvador que no solo está comprometido en la parte deportiva, sino con todo lo que pasó la semana pasada de la conferencia que dio el presidente de la FESFUT, lo que mencionaba Bruno de la continuidad del bolillo, que según lo decía, fue el mismo entrenador quien dijo que si no dejaba a la selección en la Liga A, pues daba un paso al costado. Todavía está eso por verse, a ver cómo se ha platicado, si es que las autoridades han tenido alguna plática con el entrenador, dependiendo, porque todavía terminando en quinto o sexto, descendiendo, que descendes a la Liga B, no solo eso, sino que también en noviembre va a haber un play-in o un repechaje con equipos de la Liga C, uh-huh, para ganarte un lugar en las preliminares de la Copa Oro. Entonces, se le vendrían, hasta ahorita, por cómo están las posiciones, y si no hay cambio, la selección tendría partidos en noviembre también. Entonces, es cercano. Bueno, no se sabe si van a nombrar un interino o si ya alguien de manera permanente. Lo que sí es que tiene un partido muy complicado, y después de lo que pasó contra Jamaica, que venía de un 6-0 contra Guatemala, y que se pierde la cabeza, o por lo menos uno de los jugadores perdió la cabeza de ese modo tan temprano en el partido, las cosas no pintan bien para la selección, pero se enfrenta a la que ya le ganó. Digamos que ese es el de mi punto de vista, lo positivo o lo que le puede dar algún optimismo a la selección.
0: Bruno, ¿qué esperás ver vos de El Salvador ahora en el partido ante Martinica?
2: Bueno, ya se perdieron dos partidos de manera consecutiva, 6-0, 2-0. Se perdió afuera, se perdió en casa. Se va a enfrentar al rival, en teoría, más débil, aunque ya demostró que no es tan débil porque le ganó a Honduras 2-1. Creo que estos días hay muchas selecciones que se han encontrado con poco a poco, y la única que ha ido en descenso es la nuestra. Empecé a estar estas dos semanas juntos. Entonces, es un partido muy delicado porque la selección de Martinica tomó fuerza después de haberle ganado a Honduras y va a querer también ganarle a El Salvador después de haber perdido acá 3-1. Por lo tanto, es un partido difícil. La selección hay que trabajarla muchísimo mentalmente, anímicamente. Probablemente sea el momento de probar algunos jugadores, porque ya vimos que los 11 contra Guatemala y casi la repetición de lo mismo ante Jamaica acá no sacaron nada nuevo. Sabemos que tenemos lesiones, hay que sustituirlos, expulsiones. Es un partido extremadamente difícil, complicado, pero que creo se puede sacar. Jugando no tan bien, porque es difícil jugar bien en esas canchas y ante esos rivales, pero se puede sacar el resultado.
0: Quique, ¿hay suspendidos por tema de tarjetas?
3: Rudy Clavel.
0: No, claro, aparte de Rudy.
3: No.
1: Ya Valladares pagó.
0: Ya Piba ya puede, sí.
3: Está, ¿no? Y curioso este partido, ¿no? Al principio muchos pensábamos que iba a ser un encuentro solo de quizás a ganar y ya tranquilito, ya estamos en otra ronda, vamos a permanecer en esta ronda, y ahora nos damos cuenta de la realidad, que es para ir al descenso. O sea, si no ganamos esto, descendemos, y si descendemos tampoco creo que hay que hacer mucho drama. Este es el nivel actual de la selección salvadoreña, un equipo ascensor, sube y baja, esa es la realidad del equipo salvadoreño, al menos de este equipo salvadoreño.
0: ¿Pero qué esperás vos para el partido ahora de la selecta? ¿Qué te gustaría ver? No hablo de nombres, no hablo de parados, sino ¿qué te gustaría ver ahora en la selección?
3: Un juego convincente, por lo menos. Yo coincido con Bruno en el sentido de que es muy difícil jugar bien en esas canchas, pero es como el 90% de todas las canchas del fútbol salvadoreño, así que yo creo que el 75% de los jugadores que vayan a estar ahí están totalmente acostumbrados a esas instancias. Ahora, espero por lo menos un juego convincente si se puede ganar, que ganen. Pero yo espero un empate allá, 1-1.
0: A ver, yo de verdad lo que espero. En el segundo bloque vamos a abrir el teléfono, Oscar, para que la gente esté pendiente. ¿A qué número pueden llamar?
1: Al 2263-7690.
0: 2263-7690, segundo bloque, para que usted nos dé su opinión acerca de la selección. Porque yo les decía, iniciando el programa, que este fin de semana sentí, todo el fin de semana, después del viernes de esa lamentable derrota ante Jamaica, que yo responsabilizo puntualmente a Rudy Clavel, que ayer volvió a FAS, yo he sentido que alguien activó un botón y activó una campaña. Y yo digo, no, de verdad, y lo digo, y esto es opinión, y es la opinión de Diego López. Y yo digo, pero es que de verdad estamos pensando en hacer lo mismo que se hizo siempre, en lo mismo que se hizo, por lo menos en los 16 años que tengo yo en esta vaina. Y ¿de dónde vendrá? ¿De dónde viene ese ruido? Ruido siempre va a existir, estoy claro, ruido siempre va a existir. Pero ojalá que ahora el plan de juego de la selección de Bolío Gómez sea un plan de juego de acorde al rival que vamos a enfrentar. Yo esperaría ver bastante de lo que vimos en el primer tiempo contra Martinica aquí en el Estadio Mágico González, porque creo que se puede dar, creo que lo pueden hacer. Pero más allá de ello, esperaría que la federación tenga una verdadera planificación al respecto de lo que va a hacer. Que estoy seguro que debe tener, esperaría yo, el Comité Ejecutivo un plan. Escenario A, escenario B, como los que tenemos todos. Hey, si me va bien aquí o si me va mal aquí, tenemos ahí diferentes planes. Porque ya no podemos estar perdiendo el tiempo. Ya lo perdimos suficiente, Oscar.
1: Sí, y también lo que decís, me parece, fíjate que no creo que campaña, pero es el sentir de la gente. Tal vez lo se corrobora ahorita que hablamos el teléfono en el segundo bloque.
0: Pero la gente puede opinar una cosa, pero ya que comienzan a opinar desde afuera, esa es otra cosa. La gente puede opinar y es válido, pero que ya se unan otros nombres reconocidos, yo ahí, ¿qué voy a estar opinando? Sigo poco, se lo acepto a Luciano Canessa, que sigue de cerca el fútbol uruguayo. Primero que yo me pongo a decir es que deberían de nombrar a
3: Diego Aguirre.
0: No, pero alguien, sí. Yo sigo poco el fútbol uruguayo.
1: Bueno, no, ahí ya los que habrán visto, lo que sí es también que el sentir de la gente pues no es el mejor después de los dos resultados y no hay modo con qué refutarlo. Obviamente el juego no ha sido bueno, los resultados han sido peores, especialmente contra Guatemala, pero bien decía aquí que es un poco de la realidad, un equipo que te juega bien un partido pero el siguiente se derrumba. Lo que no ha podido hacer el Bolillo es darle la regularidad.
0: Exacto, al equipo. Estandarizar el equipo.
1: Y bueno, ya a estas alturas también no haber por lo menos dado ese primer paso, si se lo pone complicado para lo que viene, cualquiera que sea el resultado del partido de ahora, cualquiera que sea el escenario. Y sí, las autoridades tienen un momento muy importante, o por lo menos una decisión clave para lo que piensan en su proyecto. Obviamente lo dijeron que era renovar al Bolillo en aquel momento, al final de la eliminatoria, porque pensaban que él era el indicado. Hasta ahorita pues los resultados no lo han acompañado. No sé qué tanta paciencia le pueden tener o qué tanto va a pesar lo que dijo el Bolillo de que si no seguía en la Liga A, la selección, él ya no seguía. Entonces sí, han sido o van a ser días importantes para definir el futuro del equipo.
0: A ver, Bruno, en cuanto al funcionamiento del equipo ahora, ¿crees que habrá o que meterá cambios Bolillo? Porque hay jugadores que se han comido.
1: Sí.
0: Brian Hill, por ejemplo, se ha comido los tres partidos. Jorge Cruz, creo que también.
1: Después, Martínez.
0: Cristian Martínez también.
2: Estás hablando de tres jugadores que, si querés ganarlo, necesitas.
3: No pueden ser responsables.
2: Es bien difícil prescindir de ellos, de Brian Hill, sobre todo. Cristian Martínez es el que ordena o trata de ordenar un poco. Entonces, no sé, yo creo que hay que jugarla ya con lo que tienes, con la batería que tengan estos jugadores. No sé si ya está en 20% o en 30% o lo que sea, pero es el último partido, lo jugás fuera de casa, te jugás la posible permanencia. Tienes que jugarlo con todo lo que tienes. Sobre todo con los jugadores principales, con los que han sufrido en estos tres partidos previos. Pero ahí Bolío va a tener la decisión, va a ver cómo están físicamente, mentalmente, y probablemente hay algún ajuste. En cuanto a módulo, no creo que se cambie mucho. Y conforme se vaya dando el partido, si hay necesidad de meter más delanteros, los va a meter. Si hay necesidad de darle respiro al medio campo, puede cambiar jugador por jugador, posición por posición. Y al final, pues si el resultado es favorable, tratar de sostener el resultado, porque no somos una selección que por más que vayamos ganando vamos a seguir atacando, no, nos vamos a replegar y vamos a tomar aire. Entonces ahí pueden venir cambios de algún delantero que salga y metan a un mediocampista o un defensa más. Yo por ahí me imagino que vaya la cosa, no creo que haya mucho cambio, es lo que tenemos y con eso hay que, deportivamente hablando, hay que morir hoy.
0: A ver, solo para aclarar y dejar el tema de cómo o qué necesitamos para la permanencia, Oscar, en la Liga A de Naciones, no es solo ganar, porque por la diferencia de goles, por esos 6 goles que nos comimos allá en Guatemala, la selección no depende solo de ganar ahora en Martinica, sino dependerá del resultado también de Honduras y Jamaica, ¿no?
1: Sí, tiene que ganar incluso de Guatemala a Surinam.
0: Sí, pero si ellos empataran, digamos... y que Guate tenga 5 y Jamaica 7, igual depende de Honduras, Jamaica.
1: Sí, El Salvador tendría que llegar, o sea, El Salvador si gana llega a 6, pero tiene que esperar esos resultados. Es decir, son unas combinaciones, es ganar y esperar que Honduras no gane.
0: Básicamente.
1: Eso.
0: Ganar y esperar que Honduras no gane. Sí, solo esa, ¿verdad?
1: Empate o pierda, porque llegaría Honduras a 4 puntos, El Salvador llegaría a 6, dejaría Martinica con 3 y Honduras con 4.
0: Bendita calculadora que nos dejó el Prime Maradiaga. Aquí está la calculadora del Prime.
3: Cuando ya empezás con las cuentas y cosas así, ya la cosa va mal.
2: Pero las cuentas es una parte, el fútbol es otra. Yo de verdad no creo que esta Jamaica tenga para ganarle a Honduras.
0: Sí, muy difícil.
2: No es que yo admire el fútbol hondureño, para nada. Pero de verdad, esta selección de Jamaica es bien, bien limitada, es bien poca cosa, futbolísticamente hablando, versus otras Jamaicas que muchos hemos visto. Entonces, yo no creo que haya problema ahí. Surinam, Guatemala, yo creo que Guatemala puede hacer la tarea y ganarle a Surinam, o por lo menos no perder, y la situación para nosotros se complica.
0: Bueno, hacemos pausa, me dice Manu, al volver abriremos teléfono
1: 2263-7690
0: para que usted nos comparta su opinión, su sentir acerca de la selecta, el equipo de todos.

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0: Fernando Virola le saluda.
1: Hola, Fernando, ¿desde dónde nos escuchás?
0: Izalco.
1: Izalco, bárbaro. ¿Cómo está el clima en Izalco, Fernando?
0: Aquí, bueno, después de este fin de semana lluvioso, ha quedado un sol súper fuerte y alistándonos para las pupusitas de la noche.
1: Bárbaro, bárbaro. A ver, contanos, ¿qué pensás de la selecta? ¿Qué opinás de la selecta? ¿Cuál es tu sentir?
0: Pues, opiniones, creo que muchas. Nosotros como aficionados vemos la realidad.
1: Ok. Está
0: ahí mi respeto para ustedes, caballeros, profesionales en la materia. Pero yo pienso algo y quisiera dejar esta idea, miren, aunque quizás no va a cambiar nada, pero al menos lo doy. ¿Dónde quedan los procesos? Queremos ver una selección competitiva, ganadora, pero cambiamos técnicos cuando se nos antoja. ¿Dónde quedan los procesos? Los países ganadores son aquellos que van a las escuelas, forman jugadores, tienen viveros, crean.
1: Hola, Fernando. Hola, hola. Lo perdimos a Fernando, puede ser, mano. Está hablando de los procesos. Fernando, si nos escuchás, no te vayas. Está intentando arreglar ahí. Se fue. Ok, si nos escuchás, intentándonos aguantar ahí en línea. Ya está ahí. Ok, Fernando.
0: Hola, hola.
1: Perdón, los procesos. Perdón que se cortó con un tema técnico.
0: Decía, es importantísimo que como país veamos ya desde otro ángulo, ya no pensemos en que falló la selección, perdió, cambiamos técnico, que los federativos, que la afición, que, o sea, le culpamos a todo mundo. Deberíamos de sentar cabeza y formar un proceso, pero así ordenado, ir a los cantones, ir a las canchas populares, donde hay chicos que tienen talento para jugar. Hoy en la mañana estuve conversando, tuve el honor de conversar con un gran futbolista nacional, Carlos Francisco Contreras. Ustedes se han de recordar del ADER,
1: sí.
0: El hermano de él, igual un gran jugador. Y estos muchachos se formaron allí, en San Isidro, ahí en Izalco, jugando en las calles empedradas. Entonces, quisiera que mi opinión calara en ese sentido. Y no cambiemos técnico a cada rato. Y se va el Bolillo, tenemos al profe Lara, se van y nos dejan, ¿qué? Esperando nuevamente, a comenzar. Hombre, tranquilos, ¿verdad? Sentemos cabeza, pensemos en algo serio y dejemos que el hombre trabaje, que salga, que busque, que forme y que dentro de un par de años tengamos una selección diferente.
1: Buenísimo. Gracias, Fernando, por tu comentario. Bueno, ahí está.
0: Cuídense.
1: Fernando de Izalco, un abrazote. Gracias por escucharnos en el Wiri Wiri. Ahí daba la opinión que, básicamente, que no quieren que cambien al técnico, que respetemos. Yo sacaría la palabra proceso y hablaría de ciclo, que respetemos el ciclo mundialista, que son los 4 años estos de trabajo, donde sí no puedo estar de acuerdo con Fernando, es con el tema de los cantones, ir a buscar futbolistas en los cantones. Creo que hay que buscar futbolistas en todos lados del país y formarlos, pero para eso la federación no tendría que. La federación debería seleccionarlos, los formadores deberían ser los equipos, pero bueno, sabemos que acá estamos al revés. Tenemos otra llamada, Manu, me vas contando. Por favor, hola, ¿con quién tenemos el gusto? Hola, hola, ¿con quién tenemos el gusto?
2: Hola.
1: Hola, feliz tarde, ¿con quién hablamos?
2: Hola, ¿qué tal?
1: Todo bien, ¿con quién hablamos?
2: Todo bien, aquí, gusto en saludarlos.
1: Un gustazo. ¿Tu nombre?
2: Fíjate que casi no te escucho. Porque te estoy escuchando solo por el teléfono.
1: Ok, ahora me escucha mejor.
2: Ahora sí te escucho mejor.
1: Ok, ¿su nombre?
2: Nelson Flores.
1: Nelson Flores, ¿desde dónde nos escucha?
2: Aquí estoy ahorita en el trabajo, fíjate, aquí en San Salvador.
1: Bárbaro, en la hora de almuerzo.
2: En hora de almuerzo, exactamente, siempre los escucho.
1: Qué grande. Cuéntenos un poco su opinión, su sentir acerca de la selecta, por favor.
2: Pues sí, como salvadoreños queremos de que ganemos ahora, o sea, no, bueno, yo como salvadoreño pienso yo de que no queremos que pierda la selección, pero en el fondo sabemos de que está difícil, la verdad, porque como dicen por ahí ustedes, de que ya no son islas caribeñas, ahora son europeos. Ya esos jugadores, pues, de esas selecciones, entonces es complicado.
1: Claro, sí, son.
2: Sí, entonces, un empate para mí sería un buen resultado, porque ya le ganaron a Honduras ellos.
1: Sí.
2: Y no va a estar fácil, la verdad, ganar ahora ahí.
1: No, para nada. Bueno,
2: sí, exactamente.
1: Ahí está la opinión de Nelson. Gracias por tu opinión. Feliz provecho.
2: Sí, gracias, Nelson. Gracias. Igualmente.
1: No, gracias a ti por escucharnos. Buena onda. Está otra opinión.

0: La de Nelson.
1: Es que aquí ya llegamos a un punto en el que ya te sobrepasó el sistema de cómo se maneja o cómo debe hacerse o trabajar con para tener resultados en una selección, porque el fútbol moderno ya tiene otros métodos. Antes, con lo que tenía, que podías tener jugadores que quizás no habían pasado por un proceso formativo, te daba porque el resto de países
2: estaban
1: igual.
2: Nivel. Exacto.
1: Pero vinieron estos países y vieron modelos de otros lados y empezaron a adelantarse. Caso Costa Rica, caso Panamá. Lo de las Islas Caribeñas es otro modelo. Sí, lo que tenés que ir viendo aquí es cuál es el modelo que te va a funcionar a vos y empezar a hacerlo. Y eso requiere tiempo, requiere inversión y requiere ser claro con la gente y decirle, miren, van a pasar par de años en claro. Los que vamos a sufrir. Vean, no decirle, traemos un técnico para que nos lleve el Mundial porque no tenés para
0: pero
1: ir al Mundial.
0: Pero sabes que bajo ese análisis que yo te lo compro, ahí bajo ese análisis lo que yo no compro, yo te compro el análisis, lo que yo no compro es entonces que se quiten a Bolío. O quiten al técnico, quitarle el nombre de Bolío ahorita. Quítenle, porque si vos sabes que te va a ir mal arriba, traigas a quien... me voy a ir un poquito para atrás. Si ese es el análisis... Reafirmar a Bolívar hace 9 meses es un error.
1: Pero también tenés que ir buscando ya un técnico que vaya acorde con eso. Es decir, no podés tener separadas las dos cosas. Obviamente vas a tener una etapa al principio, pero también tu técnico debe ser que esté un poquito quizás más actualizado, porque los resultados de Bolívar en los últimos años no han sido los mejores. Tenés el caso de Honduras.
0: Sí, no han sido para acá. Nada, entonces, los mejores.
1: Es
0: ¿pero
1: eso
0: va a cambiar algo?
1: Puede. Pues no te digo, adivino no soy, pero tenés que llevarlo todo de la mano. No puedes empezar con una cosa y dejar lo mismo allá después de todo lo que ha pasado con el Bolívar.
0: Bueno, tenemos llamada, me dice Manu. Hola, ¿con quién hablamos? Feliz tarde.
3: Ahí está
0: de fondo sonando, ahí lo tiene el gran Mano.
3: ¿Cómo estamos, Diego?
0: ¿Todo bien? ¿Cómo le va? Hola. ¿Todo bien?
3: Por aquí bien. Mal fecha FIFA para esta selección y no sé, vos, Diego, ¿por qué seguís insistiendo con el Bolívar?
0: No.
3: Esto ya se acabó, Diego, se aquí van a negociar el tiempo y aquí vamos de nuevo, de cero. Averiguar quién nos quiere ayudar, meterle un jugador que tenga la capacidad, pero yo te digo, estos jugadores, como yo no les puse en el tornillo, eso ahí sí pueden, ¿verdad? Pero estos están más preocupados por el buen zapato de andar, caminar 4 cuartas del suelo, cuando esto es trabajo, porque... Mira, Costa Rica, pues llegó un referente. No es que nosotros tengamos que llevar un referente, va, pero este chavo llegó y le dijo, hey, si podemos, tenemos la capacidad y creo que ha tenido buenos resultados. No sé si le va a dar continuidad, hablando del tema de Costa Rica, pero aquí ya seguir con esa piedra de Bolillo, creo que ya no, ya se acabó eso. Y si lo seguimos manteniendo, vamos a seguir en esta crisis, ¿verdad? Entonces, creo que nuestra generación ya no vamos a ver buen triunfo de esta selección, sino que las nuevas generaciones tal vez cuando haya mundiales de 60, ¿verdad, doctor? Caballero, lo sigo en la radio y gracias por darnos la información.
0: No, gracias a ti por estar siempre pendiente. Solo una aclaratoria. ¿Sí?
1: No,
0: solo una aclaratoria. No es que yo insista con Bolívar. Para mí a Bolívar lo pueden sacar ahora mismo, después de ahí en el, como hizo alguna vez Hugo Carrillo, ahí en la cancha, ahí en la pista. Pero a lo que yo sí me gustaría es tener un ciclo completo con un solo entrenador, un ciclo completo de 4 años, porque si lo ratificaron hace 9 meses, entonces es porque confiaban ciega, plenamente en Hernán Darío.
2: Bolivismo puro y duro, entonces.
0: Claro, no. Si hace 9 meses lo ratificaron, entonces creo
4: quítanle,
0: que...
4: Quítanle el nombre al técnico.
0: El que sea.
4: Ahorita, imaginémonos que es un anónimo. Diego lo que está diciendo es que quiere que sea anónimo, esa persona, esa figura se mantenga un ciclo. Quitémosle a Hernán Darío Gómez, David Dóniga o el que sea.
0: Bueno, tenemos una llamada más, me dice Manu, la última de este bloque. ¿Con quién hablamos? Feliz tarde.
5: Buenas tardes, señores. Les saluda Diego, de aquí de Santa Tecla.
0: Qué bárbaro, tocayo. ¿Cómo está todo por Santa Tecla?
5: Buenísimo. Miren, yo creo que sí, es bien complicado la situación del seleccionado de hace 40 años para acá. Y estoy de acuerdo con lo que decían. Opinaban de qué modelo servirá para que funcionen desde las inferiores hasta la mayor, ¿verdad? Pero lo particular y lo llamativo, como han dicho en algunos otros programas, que sí funciona, por ejemplo, la femenina. Sí funciona el proceso y el jugador y el técnico con la femenina. Eso es bien interesante. Y lo otro, tal vez le servirá a alguno que otro. Algunos programas, documentales deportivos, tal vez les puedan servir. Hay uno que habla de cómo se desarrolló los últimos cinco años, aunque hay un gran lunar ahora reciente con el Manchester City, un documental de cómo se ha ido desarrollando y cómo llevan ellos el club, ¿verdad? Aunque sea eso, le deben de poner a estos técnicos acá, ¿verdad? Para que puedan ver cómo esos clubes en Europa logran mantener a sus jugadores e incorporarlos en las inferiores con el equipo mayor y cosas como esas. Entonces, bien decepcionante, y decepciona más ver aún mucha gente yendo al estadio, yendo a pagar cantidades exorbitantes para ir a perder una selección. Es de verdad bien triste. No sé cómo es que lo siguen haciendo, y lo respeto, ¿verdad? Aunque no lo comparto, pero así está la situación. No tengo ni pensado volver a ir ni apoyar en ningún momento a la selección de ahora en adelante, a partir de este último 2 años que han habido, okay. Y espero que pueda haber algo diferente en el futuro.
0: Listo. Gracias por tu mensaje. Ahí está la opinión del amigo tecleño. Antes de finalizar el bloque, mi querido Manu, podemos hacer pronóstico, guerra de pronósticos, rápido. Si nos ayudas ahí para ver cómo le va a ir ahora, ¿qué pronosticamos?
1: El partido.
0: ¿Solo el partido de la selecta o los tres del grupo? Solo el de la selecta. Vamos. Ya.
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0: A ver, guerra de pronóstico. Voy a empezar con Boqui, que es Rubio, que has hablado poco en este bloque. ¿Cómo queda ahora?
1: Ya lo dijo.
4: Yo le pronostiqué 1-1. Igual a Samuel aquí le puse 1-1. No cambia ahí, Samuel.
0: 1-1.
4: La libretita.
0: 1-1.
4: Sí, 1-1.
0: ¿Gol de?
4: Gol de... ¿Cómo le habías puesto vos?
0: A Gillian.
4: Al otro.
0: Harold
4: Crosorio, dijiste vos, que vos sos el culpable, dicen que...
0: No, hombre.
4: Que nos creamos la paz y no sé qué.
0: Hay que buscar excusas siempre. Kiko.
4: Ah, bueno.
0: Buscar excusas
4: yo
0: siempre.
4: Yo creo que va a ser el gol de Harold o de Steven, mira.
0: Mira, y Harold y Brian se habrán dado la mano, reconciliado, ya todo bien.
4: Pues espero que sí, son calenturas de
0: partido. De partido, creo bárbaro.
4: Que todos los que amateur o profesional han jugado... Bueno, yo he jugado con vos una vez y te he deseado lo peor, o sea, son cosas de partido, hombre.
0: Bárbaro. Bruno Porcia.
4: Sí, son cosas de partido, Bruno. Si usted me invitara...
7: Ya te quisiera ver jugar a vos.
4: Si usted me invitara a jugar, posiblemente le era una de sus cosas, pero siempre son de chero.
7: Gana la selecta 1-0. Gol de Brian Hill.
4: Ah, bueno.
1: 1-1.
0: 1-1. Yo digo que gana la selecta 2-1. Bueno, 1-2. 1-2 gana la selecta.
4: ¿Goles de quién, Diego?
0: De Brian y de Steven, porque hoy van a jugar juntos.
4: ¿Qué puedo darle respuesta a Steven vos?
0: No, todavía no, porque no vemos. Con selección no le ha ido bien a Steven todavía. Okay. Pero ya tengo uno pensado.
4: Ah.
0: Sí. Tengo uno pensado. Antes de finalizar e irnos a la pausa y terminar por la radio, solo nos quedaríamos para las plataformas de audio. 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
0: Pausa. Bueno, hasta que hagamos en la emisión radial y nos queda un bloque en exclusiva por las plataformas de audio.

por la sombrita. Así nos vamos, algo achicopalados por el resultado. Pero mañana hay revancha en el Wiri Wiri al aire. Una producción de Femenina, Fiesta, Tigo Sports y El Gráfico. ¡Salud!

La palabra de Dios nos dice hoy, Daniel 7, 13, 14. Seguí mirando en las visiones nocturnas y he aquí, con las nubes del cielo venía uno como un hijo de hombre, que se dirigió al anciano de días y fue presentado ante él, y fue dado dominio, gloria y reino para que todos los pueblos, naciones y lenguas le sirvieran. Su dominio es un dominio eterno que nunca pasará, y su reino uno que no será destruido.

0: Buenas tardes para todos, bienvenidos. Ya estamos listos para iniciar Cadena ASDER y, por supuesto, en este 5 de octubre le quiero contar que es el Día Mundial de los Docentes y también Día del Profesional de la Informática. Desde acá felicitamos a nuestros oyentes que se dedican a estas especialidades y más adelante vamos a hablar del tema.
1: También les contamos que hoy es el Día Internacional de la Educación Vial y es una fecha enfocada en concientizar sobre el respeto a las normas de tráfico para prevenir incidentes urbanos.
0: También le cuento que en el mundo de la música, en una fecha como hoy, pero de 1962, la banda británica The Beatles lanzó al mercado británico Love Me Do, su primer sencillo oficial. El tema cambió la historia de la música pop contemporánea para siempre.
1: Así es, y en el campo de la tecnología les contamos que el 5 de octubre, pero del año 2021, la compañía Microsoft lanzó Windows 11, que es la última versión de su popular sistema operativo.
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1: Día Interamericano y Día de la Radiodifusión en El Salvador. Cada 4 de octubre se celebra en todo el continente el Día Interamericano de la Radiodifusión, fecha instituida en la Ciudad de México hace 80 años, cuando los radiodifusores de 20 países acordaron fundar la Asociación Interamericana de Radiodifusión, AIR. 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
4: Y a continuación pasamos a la pregunta de este día, que es un patrocinio de Gana Play, donde ganar es una pasión. ¿Cuál es la montaña más alta de América?
5: A ver, le vamos a dar opciones. Opción A, el volcán Chimborazo en Ecuador. Opción B, el monte Aconcagua en Argentina. Opción C, el monte Denali en Estados Unidos.
4: Como siempre le daremos la respuesta al final.
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5: Queridos amigos, le cuento que la Organización de las Naciones Unidas determinó que cada 5 de octubre se celebre el Día Mundial de los Docentes.
4: Es la ocasión de rendir homenaje a los educadores, al papel esencial que desempeñan para una enseñanza de calidad en todos los niveles.
5: Así es, y desde Cadena ASDER queremos felicitar a todos los buenos docentes que se entregan a diario en la tarea de formar a los futuros ciudadanos, profesionales de nuestro país. También le queremos mandar un fuerte abrazo a los docentes de nuestra Escuela Salvadoreña de Locución, quienes hacen un gran trabajo.
4: Felicidades, profesora.
5: Gracias, maestro.
4: Y seguimos en las celebraciones, ya que este 5 de octubre también es el Día del Profesional de la Informática.
5: A todos esos especialistas que detrás de bambalinas mantienen redes, seguridad, base de datos, desarrollo de sistemas, analistas de procesos, mantenimiento, energía eléctrica, muchas felicidades.
4: Ustedes hacen posible que la información de cada empresa e institución se mantenga actualizada y segura. Así que gracias por su dedicación, porque sin duda hoy es un día en función muy importante, puesto que todos necesitamos estar comunicados.
5: Y no crea que las celebraciones terminan aquí, ya que también estamos en plena Semana Mundial del Espacio.
4: Las Naciones Unidas declaran la Semana Mundial del Espacio entre el 4 y el 10 de octubre para celebrar cada año a escala internacional las contribuciones de la ciencia y la tecnología espaciales al mejoramiento de la condición humana.
5: Sin duda, muchos reconocimientos bien merecidos en esta semana para los docentes, para quienes se dedican al tema de la vivienda y también a las ciencias espaciales.
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11: Hoy es lunes y ya está con nosotros nuestra compañera Fátima Castellanos con su sección Historia en Minutos. Adelante, Fátima, ¿qué nos tienes preparado para hoy?
12: La música se apagó de golpe el 29 de octubre de 1929, un día trágico recordado como el Martes Negro. Durante los años 20, la confianza en la economía era tan ciega que millones de personas comunes, desde empresarios hasta meseros y carpinteros, empezaron a comprar acciones en la Bolsa de Valores de New York, muchas veces usando dinero prestado por los bancos. Todo el mundo creía que las acciones seguirían subiendo eternamente, pero era una burbuja financiera. Ese fatídico martes, el pánico se desató, los precios de las acciones empezaron a caer en picada y todos intentaron vender al mismo tiempo, pero ya no había compradores. En cuestiones de horas, fortunas enteras desaparecieron. Los bancos que habían prestado dinero de forma irresponsable quebraron, dejando a millones de personas sin los ahorros de toda su vida. Las fábricas cerraron, el desempleo se disparó y el optimismo de los años 20 se transformó casi de la noche a la mañana en la crisis económica más profunda y dolorosa del siglo XX. Soy Fátima Castellanos y te espero el próximo lunes con más Historia en Minutos. Continuemos con más de Cadena Asder.
5: Gracias, Fátima, por este recorrido en Historia en Minutos. Nos escuchamos la próxima semana.
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5: Con esto finalizamos, pero pasamos de inmediato a la respuesta de la pregunta de hoy que hicimos al inicio del programa, que fue gracias al patrocinio de Gana Play, donde ganar es una pasión.
4: ¿Cuál es la montaña más alta de América?
5: Le voy a recordar las opciones que le dimos al inicio. Opción A, el volcán Chimborazo en Ecuador. Opción B, el monte Aconcagua en Argentina. O puede ser la opción C, el monte Denali en Estados Unidos.
4: Y la respuesta correcta es la opción B, el monte Aconcagua en Argentina.
5: La montaña más alta de América es el Aconcagua, que se eleva a 6.961 metros sobre el nivel del mar.
4: Está en la provincia de Mendoza, en Argentina, y forma parte de la cordillera de los Andes.
5: Hay que ir. Ahí es bonito.
4: Bonito, sí.
5: Bueno, nos escuchamos mañana, martes, siempre a la misma hora, por esta misma estación de radio.

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2: Mucha atención, amigo y amiga, que nos sintoniza a esta hora del mediodía, que va con el reporte del tráfico. Y hay muchos puntos complicados. Mucha atención, Avenida 49, Avenida Sur, ya que hoy habrá un concierto hoy por la noche. Está complicada la zona de la 49 Avenida Sur. Otro punto complicado es el Boulevard Constitución, Avenida Jerusalén, Paseo General Escalón, calle El Pedregal para incorporarse al redondel del Platillo. Calle 5 de Noviembre, Alameda Manuel Enrique Araujo, con sentido a Santa Tecla. Con puntos complicados. Ahora, ¿hay tráfico fluido? Se preguntará. Claro que sí. Usted lo puede encontrar en Boulevard de los Próceres, Alameda Juan Pablo II, Boulevard del Ejército, Boulevard Venezuela, carretera a Los Chorros. Tómelo muy en cuenta para tomar su decisión a la hora de transportarse por las calles de San Salvador.
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1: Muy buenas tardes, amigos y amigas. ¿Qué tal? ¿Cómo están? Espero que bien. Desde ya les deseo un feliz y bendecido inicio de semana, lunes 5 de octubre. Desde ya les deseo que todo lo que se proyecte para esta semana les salga al 1000%. Saludos para nuestra audiencia que nos sintoniza en El Salvador a través del 104.9 y alrededor del mundo a través de fiesta.com.sv. Vamos a guardar las cumbias porque vamos a darle paso a la música con sentimiento en esta hora. 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Nerven, que nada me le quite el sueño, duerma como un bebé con Nerven. Samaritana, Deliciosa Tradición. 2224-6180-7699-0121, las líneas que lo conectan con el sentimiento grupero. Así es que a darle volumen a la radio porque la música con sentimiento inicia en este primer bloque, Los Temerarios.

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1: 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Buenas tardes, Huguito. Ya estamos aquí conectados, escuchando el programa. ¿Me puedes complacer con la canción Abrázame Muy Fuerte de Juan Gabriel? Y un saludo para mi compañero Ricardo Asensio en Ciudad Arce.
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0: Usted está en sintonía de Radio Fiesta 104.9 y Música para Planchar en el lunes 5 de octubre. Del disco Te Quiero Todavía, una canción lanzada en 1992 por el grupo Abracadabra. Hoy la disfrutamos aquí en Música para Planchar. ¿Qué nos dice el WhatsApp a esta hora de la tarde? Saludos al personal de Confecciones Art. Ahí disfrutando del programa. No nos dicen dónde queda, pero ahí están. Los que sí nos comentan y siempre se reportan y están activados con nosotros son los buenos amigos de Carpintería El Enano. Deseándoles un feliz y bendecido inicio de semana a toda la audiencia de Radio Fiesta. Saludos también nos hacen desde Carolina del Norte, fieles oyentes, al igual que nuestros buenos amigos de Cuscatancingo, reportándose algo de los Yonix. Saludos hasta Canadá, allá nos sintoniza Zuleima, ya solicitándonos música de su agrupación favorita, Los Caminantes. Con gusto, y también tenemos por acá que nos están pidiendo música del grupo Ladrón. Vamos a incluirlos en los próximos bloques. Usted sígase reportando 7699-0121. Sintoniza Radio Fiesta 104.9 y Música para Planchar.
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0: cantando a todo pulmón su canción favorita, Hasta Canadá. Saludos, Zuleima. Y teníamos música de Los Caminantes. Gracias por estar con nosotros. Usted sintoniza Radio Fiesta 104.9 y Música para Planchar, el programa que le da una hora completa de sentimiento de lunes a viernes aquí en el 104.9. Desde Tapiautos San Miguel, en sintonía, nos dicen. Así es que saludos para ustedes, amigos, en el oriente del país. Gracias por siempre estar pendiente de nosotros. Otros buenos amigos que se reportan son Tapicería Los Nietos. Saludos a Armando y a Saori, dicen por ahí, escribiéndome. Y por acá me están solicitando música de Bronco. Con gusto, venimos con Bronco. Saludos hasta la colonia Costa Rica, nuestro buen amigo Jaime López, que también ahí se hace acompañar de una deliciosa tacita de café. Buen provecho, mi amigo, y gracias por su sintonía. Vamos a la pausa, ya regresamos.
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0: Como dice en esta canción Cristian Nodal, adiós amor. Bueno, será hasta mañana si Dios permite. Muchísimas gracias amigos por haberme permitido acompañarles en esta primera edición de Música para Planchar en este lunes 5 de octubre. Se quedan en buenas manos, viene Héctor Rivera y más buena música. Será hasta mañana si Dios permite que volvamos a los controles de la cabina. Y por supuesto a seguir disfrutando de grandes éxitos gruperos en Música para Planchar. Saludos a María, ella nos sintoniza desde Mercado Tinetti. Ella me decía, por favor, una canción de los Tigres del Norte para que usted se retire tranquilamente, me dice. Saludos Mari, gracias por su sintonía. Próximo 12 de diciembre, por cierto, los Tigres del Norte estarán en nuestro país, en el Estadio Cuscatlán. Ahí será la presentación en vivo, una vez más, de los Tigres del Norte en El Salvador. Cuídense mucho, amigos y amigas. Un abrazo grande para todos y me despido con un gran éxito de los Tigres del Norte. Será hasta mañana.
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0: Richie Peña y Chino y Nacho. Buenas tardes, El Salvador, ¿qué tal? ¿Cómo están en este lunes? Hoy es lunes 5 de octubre del año 2026. Gracias a Hugo Orellana por las horas anteriores. Soy Héctor Rivera tomando los controles de Radio Fiesta 104.9. Mire, si usted hoy no tiene nada que salir a hacer, sobre todo más por esta zona de la 49, centros comerciales, Sextadécima y sus alrededores, mejor no lo haga. Mire, el tráfico está bastante complicado. Hay, ¿cómo le explicara? Ahorita tenemos tráfico, calles cerradas controladas en la zona por lo del concierto del día de ahora. Vienen muchos hermanos de Centroamérica y el caos pues está bastante complicado ahí en la zona de la 49, en ambos sentidos, la Sextadécima y sus alrededores, por el concierto que se realizará hoy por la noche. Así que mejor quédese en casita o busque otras vías alternas. Aparte que también se ve que quiere llover y se ha puesto bastante oscuro en muchas partes de San Salvador. No sé si a lo largo y ancho del territorio salvadoreño estará igual, pero al menos acá en la capital quiere llover, señores. Así que póngase las pilas porque esto se va a poner color de hormiga, como dicen. Hola.
1: Hola, hola, hola, buenas tardes, don Héctor, don Héctor, desde el centro de San Salvador, Puro Agita de Irabarca, activado con la 104.9.
0: Dígalo.
1: Algo de los riquitritriqui con los carquis para botar este ambiente asoleado.
0: Vaya pues, hola, fiesta, buenas tardes.
2: Buenas tardes, don Héctor, ¿cómo va?
0: Dígalo bien por acá, ¿en qué le sirvo?
2: Fíjate que ya, como ya viene el agua y el tráfico lo sabe, ya se está poniendo bonito.
0: También, sí, todo el mundo quiere llegar a la casa.
2: San Jacinto se está poniendo bonito.
0: Bueno, ni modo, hay que armársela de paciencia o irse a encerrar temprano.
2: Sí, hombre, lástima que hay jugadores inútiles también de la selección, no hay nada bueno.
0: ¿A dónde juegan ahora?
2: Fíjate que van con, creo que Martinica, creo yo.
0: ¿Juegan acá o fuera?
2: Van fuera.
0: Fuera, si no estuviera más complicado el tráfico.
2: Sí, fíjate que está, ya empieza a poner un poquito complicado.
0: Bueno, hay que armarse de paciencia. Decime, ¿qué te va a programar?
2: Póngase ahí, pues, con el gallo mojado, pues.
0: Vaya, ya te lo busco.
2: Bueno.
0: Hágale, pues, ahí estamos. Vámonos con más, señores. Vamos a arrancar con parte de lo nuevo. Ricardo Arjona junto a Grupo Firmes. Se viene esto, señores.
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9: Buenas tardes.

0: Héctor, Héctor, ¿qué tal? ¿Cómo está, mi hermanazo? Buenas tardes, te saludo el Pura Uva desde Virginia. O sea, te quiero pedir una cancioncita, el mix de Willy Colón con La Canela. Te escucho en carretera. Muchas gracias, bendiciones a toda mi bella gente de El Salvador, especialmente a la gente de Usulután, en la Cantón La Poza. Saludos, el Pura Uva. Junior, desde acá. Un abrazo fuerte, bendiciones.
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6: Saludos a la gente de San Miguel, el oriente del país, está en sintonía de Radio Fiesta. También quiero saludar por acá a Doña Patti, que también nos escucha en Ciudad Merliot y quiere disfrutar música de La Máquina. Y con mucho gusto, aquí le voy complaciendo este tremendo éxito, otra como tú. Cuando llegamos a las 3 de la tarde, 44 minutos. Ya dentro de un par de minutitos se vienen los especiales. Se viene la música de Chayanne. Pendientes.

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La música de Melao me la están solicitando, la terminación 3782. Mire, esa no fue la canción de Melao y un solo, qué bárbaro estos Melao. Dice por acá, buenas tardes Héctor, saludos, el tráfico complicado desde el puente de la Vega hasta el Parque Centenario, dice, ¿se podría poner una canción, mi amigo? La rica cumbia de Melao, con mucho gusto. No me dice qué ruta es donde nos van escuchando, pero aquí le complacemos.

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1: Así es, señoras y señores, gracias a nuestros amigos de Super Repuesto, le presentamos el reporte del tráfico a esta hora de la tarde, cuando llegamos a las 5:09. Por acá me reportan carga vehicular en calle Gerardo Barrios, también en Alameda Manuel Enrique Araujo, también me reportan carga vehicular en la Avenida Olímpica y Boulevard de los Héroes, donde tenemos tráfico leve, carretera Panamericana a la altura de Los Chorros, Paseo General Escalón, la Roosevelt y la Alameda Juan Pablo II, donde tenemos luz verde en el Boulevard Sur, Orden de Malta, en el Boulevard Monseñor Romero y también me reportan Los Próceres y Boulevard Constitución. 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

baila, baila, baila. Ahí está la música de One Day. Esto se llama Baila, Baila, Baila. Cuando llegamos a las 5 de la tarde, 17 minutos en todo El Salvador. Este fin de semana o este inicio de mes solo han sido noticias, ¿verdad? Centros comerciales llenos, como que ya fuera Navidad. Otros ahí en las redes sociales han anunciado que Marc Anthony estará en El Salvador en el Carnaval de San Miguel. Bueno, todavía no está tan confirmado, pero el rumor es bastante fuerte, así que lo va a poder ir a ver de gratis. Bueno, y tantas actividades. Mira, hoy el concierto de Iron Maiden para aquellos que les encanta el rock. Estuvo Ricardo Montaner cantándole a aquellos enamorados. Bueno, y tantos conciertos que faltan, ¿verdad? Para finalizar, vienen los Tigres del Norte. Así que por ahí andan las cosas, señores. Vámonos con esto, parte de los éxitos de este señor. Aquí está Marc Anthony y su canción Vivir mi vida.

0: Caray. Bueno, antes de irme a la pausa comercial, me están reportando que aquellos que buscan la 49 para transportarse al lado de los centros comerciales, está complicadísimo el tráfico hasta ahora de la tarde. Donde sí, está fluido desde la 49 buscando el hermano bienvenido a casa. El tráfico está fluido, así que para usted que ya salió de trabajar, tómelo en cuenta. Para que no se va a topar con este tráfico, porque hoy va a estar medio complicadón ahí. 5 de la tarde, ya 22 minutos, me voy a la pausa, regresamos.
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0: Con mucho gusto llegamos a las 5:23.
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3: Por aquí me están preguntando cómo se llama una canción que dice bonito, bonito, un cafecito, bonito. Ah, esa canción usted la ha escuchado en las mañanas con el señor Sepúlveda. Se llama Bonito, Bonito, es una canción que usted la ha escuchado en las redes sociales, y de hecho ahí sale la persona dando una explicación que es una canción de inteligencia artificial que ha quedado bonita, se ha hecho viral, y quién está detrás de ese proyecto, de este señor que le han puesto Tiago Navarro Music, pero ahí cuenta la historia de cómo nace esta cancioncita, y la quieren escuchar, con mucho gusto, yo se las programo. Dele volumen al 104.9 porque esto está bonito, bonito.
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3: Silbadito.

0: ojitos.
1: Está lo bonito. Ahí está Tiago Navarro, señores, complaciendo.
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0: Ahí está la música de Toro Voz, el grupo.
1: El grupo.
0: La Eurocumbia. Llegamos a las 5 de la tarde, 57 minutos. Estamos a un paso de perico, como dicen, para que se vengan los grandes de la canción. Así que lo invito, le invito también para que active el 7699-0121 y nos diga qué es lo que quiere escuchar en este lunes. Mientras tanto, nos damos por este lado.
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0: 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Me cuentan que buscando el hermano Bienvenido a Casa ya está medio complicado el tráfico. Así que hay que armarse la paciencia, señores. Hoy dele volumen al 104.9. Aquí le vamos a acompañar hasta que llegue a su casita, oye. Vámonos con lo nuevo. Aquí está Ricardo Arjona, Grupo Firme. Esto se llama Amor Factura. 558.